0: Alégrate, Reina del Cielo, aleluya.
1: Porque aquel a quien mereciste llevar en tu seno, aleluya,
0: ha resucitado como lo predijo, aleluya.
1: Intercede por nosotros ante Dios, aleluya.
0: Gózate y alégrate, María Virgen, aleluya.
1: Porque en verdad el Señor ha resucitado, aleluya.
0: Oremos. Oh Dios, que has llenado de alegría al mundo con la resurrección de Jesucristo tu Hijo, nuestro Señor, concédenos por intercesión de su Madre la Virgen María el llegar a poseer la dicha de la vida inmortal. Por Cristo nuestro Señor.
1: Amén.
0: Gloria al Padre, y al Hijo, y al Espíritu Santo.
1: Como era en el principio, ahora y siempre, por los siglos de los siglos. Amén.
0: Gloria al Padre, y al Hijo, y al Espíritu Santo.
1: Como era en el principio, ahora y siempre, por los siglos de los siglos. Amén.
0: Gloria al Padre, y al Hijo, y al Espíritu Santo.
1: Como era en el principio, ahora y siempre, por los siglos de los siglos. Amén.
0: Ángel del Señor, que eres mi custodio, puesto que la providencia soberana me encomendó a ti, ilumíname, guárdame, rígeme y gobiérname en este día. Amén.

La paz del Señor con ustedes. Estamos viviendo de una manera nueva y diferente aquel pasaje de la Sagrada Escritura que está en el libro del Éxodo, en el capítulo 14, versículos del 15 al 31. Éxodo 14, 15, 31. No lo vamos a leer porque lo recordamos. Cuando el pueblo de Israel entra en el Mar Rojo y los egipcios se lanzan en su persecución, el final de la historia. Los egipcios se ahogaron. Mientras los israelitas avanzaron, salieron al otro lado cantando y alabando a Dios. Todos estamos pasando por el mismo mar. Estamos frente a las dificultades que el momento histórico nos está imponiendo. Solo que unos se hunden, se deprimen, se dan por vencidos, se quedan muertos. Otros avanzamos con la ayuda de Dios, confiando en Él, vamos venciendo cada vez los obstáculos que tengamos que vencer. Soy Salvador Gómez y les quiero invitar a detenerse para meditar este tema: estrés y ansiedad. Esas son las palabras que definen lo que estamos sufriendo. ¿Qué es el estrés? El estrés es la reacción natural de nuestro cuerpo frente a los estímulos o situaciones exteriores que nos amenazan. Es una descarga hormonal que va por el torrente sanguíneo para ayudarnos a estar alertas. Es para ayudarnos a luchar o a escapar de esa situación incómoda. Eso es el estrés. La ansiedad es la reacción del ser humano al estrés. Fíjense la diferencia. El estrés es la reacción ante el estímulo, pero la ansiedad es la reacción del ser humano ante el estrés. Es esa sensación de miedo, de inseguridad, de intranquilidad, esa inseguridad que uno siente. Eso se llama ansiedad. Está provocada por el estrés. Ahora, el estrés y la ansiedad son naturales reacciones humanas del instinto de conservación que nos ayuda a evitar o a escapar del peligro. El problema es cuando la ansiedad sigue, si ya pasó ese desencadenamiento del estrés, si ya pasó la situación difícil y nosotros seguimos. Y a veces con un miedo que no sabemos ni por qué. La ansiedad permanece en el cuerpo, se prolonga a pesar de que ya pasó la amenaza y comienza a crear otro tipo de trastorno. Por ejemplo, ya no dormimos bien. Por la ansiedad no nos deja dormir, no comemos bien o el aparato digestivo no nos funciona bien. Se nos altera hasta la presión y empiezan problemas de taquicardia y comienzan problemas ya que se está afectando todo nuestro organismo. Hay que saber manejar esta situación. Es importante entender lo que nos está pasando, que es natural, por favor. Es natural que sintamos temor, que sintamos esa respiración alterada, que empiece el corazón. Eso es el estrés, pero no podemos permitir que la ansiedad se prolongue y nos vaya a hundir en lo que sigue, que es un estado de depresión. Entender esto nos ayuda, pero nos ayuda más saber cómo manejarlo. ¿Y cómo superarlo? Yo les voy a compartir en este momento 5 recomendaciones que nos ayudan a manejar el estrés y la ansiedad
para salir del otro lado, como los israelitas en este mar que estamos todos cantando y alabando a Dios y proclamando victoria. Empecemos. Número uno, usted va a tener dominio propio. Así se llama eso, dominio propio. Controle la situación, párese responsable. Haga de cuenta que usted está en el barco, hay una tormenta y lo que se necesita es alguien que tome el timón del barco fuerte para que no se vaya. Usted es el que tiene ese timón. Así que párese responsable, respire, tranquilícese y repita, esto va a pasar. Esto va a pasar. Esto lo voy a superar. Yo puedo con esto. O sea, usted empodérese y no deje que las circunstancias lo hundan. Aprenda usted a sobreponerse a las circunstancias. Si puede, si tiene la oportunidad, salga a caminar. Salga a caminar unas cuadras, o si puede ir a un parque, me encantaría que escuchara el sonido de los pájaros o que cortara una hoja de un árbol, si tiene cerca un árbol de limón o un fruto de limón, si tiene un árbol de eucalipto, hágalo con los dedos, deshaga las hojas, sienta, aspire ese aroma. Hay otro tipo de aromas que pueden ayudarlo a tomar conciencia de sus sentidos. Tome control de sus sentidos, de su olfato, de sus ojos, de sus oídos, que no se le dispare todo. Tome control de sus instintos y de sus emociones. Póngalos bajo la razón. Esto no me va a hundir. Esto lo voy a manejar. Y si puede, si no puede hacerlo físicamente porque no puede salir, entonces tómese unos minutos, siéntese, respire, trasládese mentalmente a un lugar que a usted le gusta, a la orilla del mar, a un mirador, a la orilla de un lago, yo no sé qué lugares usted recuerda que le gusten. Mire, si está en la orilla del mar, mire las olas, oiga el ruido del mar, imagíneselo. Piense en olores que le gustan, en su loción favorita, en el perfume que a usted le gusta, piense en los sabores, en una comida que a usted le gusta. Es decir, traiga control de sus sentidos a algo que lo ayude, que lo anime a pasar este momento difícil. Yo sé que es muy complicado tomar control cuando está el barco en una tormenta, pero eso se llama dominio propio. Eso se llama carácter. Vamos a enfrentar esto, o como modernamente se nos repite, con resiliencia. Esto no me va a hundir, yo lo voy a superar. Número dos, después de eso, que es importante, apóyese en su fe. Si usted es una persona que se ha alejado de Dios, déjeme darle una buena noticia. Dios nunca se ha alejado de usted. Este es el momento, recuerde a Pedro cuando se estaba hundiendo en el mar, recuerdan a Pedro, se estaba hundiendo, él solo gritó, Señor, sálvame. Este es el momento para clamar a Dios, él nunca se ha ausentado de usted, no tenga pena. Si usted quiere, empiece diciendo estas palabras, Señor, no te merezco, pero te necesito. Señor, he estado lejos de ti, pero tú nunca has estado lejos de mí. Señor, sálvame. Yo confío en ti. En este momento, apóyese de la fe. Agárrese. Hay personas que no tienen fe. Entonces, lance su grito al universo. Universo, ven, apóyame. Pero el universo guarda silencio, hermano.
Pero Dios no guarda silencio, Dios nos habla en su palabra. Si usted tiene una Biblia, tome la Biblia, lea, y yo le voy a prestar el servicio de leerle unos versículos poderosos. En el momento que usted siente que se está hundiendo, tenga en cuenta estos versículos. San Juan capítulo 16, versículo 33. San Juan 16, 33. Les he dicho estas cosas para que tengan paz en mí. En el mundo tendrán tribulación, pero ánimo, yo he vencido al mundo. Palabra de Dios, ánimo. El Señor hará de nosotros vencedores. Él ha vencido al mundo. En esta tribulación hay que tener paz y ánimo, esas ganas de seguir viviendo para ver la victoria de Dios en nuestra vida. He vencido al mundo. Esto lo voy a vencer. Eso es lo que te está diciendo la palabra de Dios. Otro versículo poderoso. Déjenme leerles Romanos capítulo 8. Romanos capítulo 8, versículo 31 y versículo 37. Ante esto, ¿qué diremos? Si Dios está por nosotros, ¿quién contra nosotros? En todo esto salimos más que vencedores, gracias a aquel que nos amó. Palabra de Dios, te alabamos, Señor. Si Dios está conmigo, ¿quién va a estar contra mí? Si el Señor está a mi lado, yo voy a salir de esto más que vencedor. Es Dios quien te está hablando a través de su palabra. Deja que esa palabra de Dios penetre en tu corazón. Si estás tomando contacto con tu debilidad, toma contacto con la palabra de Dios y llénate de su fortaleza. Un versículo más, que todos lo sabemos de memoria, pero que a la hora de la tribulación se nos olvida. Filipenses 4:13. Filipenses 4:13. Todo lo puedo con aquel que me da la fuerza. Palabra de Dios, te alabamos, Señor. Yo solo no puedo, pero todo lo puedo con Él. Yo todo lo puedo con Él, porque para Dios no hay nada imposible. Y si Él está conmigo, me va a ayudar a vencer. Apóyate en la palabra de Dios. Último versículo. Uy, te podría dar cientos de versículos, pero estoy dándote los de emergencia, los que son cortitos, los que te van a ayudar a apoyarte en la fe. Primera carta de Juan, capítulo 4, versículo 4. Primera de Juan 4, 4. Los que me han oído predicando saben que este versículo les he dicho, apréndanselo de memoria, porque lo va a salvar de un infarto, lo va a salvar de un derrame, lo va a salvar de un coma diabético, te va a salvar del suicidio. Este versículo es poderoso. Primera de Juan 4:4. Ustedes, hijos míos, son de Dios. Y ustedes han vencido. Porque el que está en ustedes es más que el que está en el mundo. Palabra de Dios, te alabamos, Señor. Somos hijos de Dios. Dios no va a abandonar a sus hijos. Dios nos cuida, nos protege. Y nosotros ya hemos vencido. No es que va a vencer, ya venció. Cuando Cristo murió en la cruz y resucitó, todos vencimos con Él. Hemos vencido, hasta la muerte hemos vencido. El que está en nosotros, mire dónde está Dios, en nosotros. El que está en nosotros es más, más fuerte, más grande, más poderoso que el que está contra nosotros.
Estas tribulaciones, estas angustias son pequeñas. Y no diga, Señor, tengo un problema grande. Dígale, problema, tengo un Dios grande y poderoso que está en mí y yo soy vencedor. Eso se llama apoyarse en la fe. Después usted puede con su Biblia leer los Salmos. Le recomiendo 3 Salmos poderosos que son un poco más largos. No se los voy a leer, le quedan de tarea. Lea el Salmo 23. Lea el Salmo 91. Y lea el Salmo 121. Eso es importante. Ahora, si usted es católico, hermanito, si usted es una persona que está cerca de Dios, que va a la iglesia, corra al Santísimo, corra directamente al Santísimo, vaya a llorar a la iglesia. Mire a Jesús en esa pequeñez poderosa, pequeñez poderosa. Ahí parece que es pequeño, pero ahí está un Dios grande. Y si puede, comulgue, reciba la comunión, llénese del poder de Dios para decir, como el apóstol dice, yo todo lo puedo en Él que me da la fuerza. Eso es apoyarse en su fe. Número 3, comparta su angustia. No lleve solo esta cruz, hermano. No se trague las penas usted solo. No se encierre, no se aísle, no permita que la depresión lo ponga en negación. No diga, no quiero ver a nadie, no quiero hablar con nadie, que nadie me hable. Por favor, comparta su angustia. El ejemplo de Jesús, hermanos, y Jesús, ya dijimos, es todopoderoso. Sin embargo, cuando Él estuvo en un momento como en el que usted se encuentra ahora, en esa tribulación, en esa angustia, ¿qué hizo Jesús? San Mateo capítulo 26, versículos 36 al 38. Si Jesús, que es todopoderoso, hizo esto, esto lo tenemos que hacer nosotros con mucha más razón. San Mateo 26, 36, 38. Entonces va Jesús con ellos a una propiedad llamada Getsemaní y dice a los discípulos: siéntense aquí mientras yo voy a orar. Y tomando consigo a Pedro y a los 2 hijos de Zebedeo, comenzó a sentir tristeza y angustia. Y entonces le dice: mi alma está triste hasta el punto de morir. Quédense aquí y velen conmigo. Palabra de Dios, te alabamos, Señor. Jesús va a orar, pero no se va a solas con Dios, no se encierra. Convoca a sus mejores amigos, a Pedro y a los hijos de Zebedeo, ya sabemos que eran Santiago y Juan, los mejores, los cercanos de Jesús, y les dice: mi alma está triste hasta el punto de morir. Quédense y velen conmigo. Jesús Todopoderoso nos está diciendo que hay que compartir la angustia. Mira, abre los ojos, por favor, respira, abre los ojos, piensa en las personas que más confíes, en tu familia, en tus amigos, en tus compañeros de trabajo, en los miembros de tu iglesia, en los de tu equipo, en los de tu colegio. Yo no sé quiénes son, pero busca entre ellos, ya. ¿Quién es tu Pedro? ¿Tu Santiago? ¿Y tú, Juan? ¿Con quiénes vas a compartir
este momento de angustia. Hay gente que me dice, hermano, es que yo no tengo a nadie, estoy solo completamente, yo no tengo ni familia, ni amigo, ni compañero, ni iglesia. Y le digo, ¿y en qué planeta vive usted? Si nadie está completamente solo. Este es momento para ser humilde. Si usted ha peleado con su familia, este es momento para decirle, como le digo a Dios, no lo merezco, pero los necesito. Si está viva tu madre nunca te abandonará. Si está vivo tu padre, y si ellos no están, están tus hermanos, tus primos, están tus tíos, están tus padrinos de confirmación, están tus padrinos de matrimonio, los padrinos de tus hijos. Piensa, es que a veces a uno se le tupe la mente y la angustia viene cuando todo se pone angosto. Eso quiere decir angustia. No veo salida, veo todo cerrado. Tengo una claustrofobia, se me cerraron las puertas y las ventanas. Pero no puede ser. Siempre vas a encontrar a alguien que está dispuesto a compartir contigo la pena. Es que es necesario ser humilde. Y llamarlos, si no están físicamente, llámalos, una videollamada, una llamada de teléfono, hermano, hermana, fíjate que tengo este problema, te llamo para que ores por mí, como les dijo Jesús, oren conmigo, velen conmigo, estoy pasando una tribulación grande, si tú lo haces vas a encontrar, por favor, no cargues con esta cruz tan pesada tú solo. Si Jesús permitió que un cirineo lo ayudara a llevar la cruz, ¿quién eres tú para no aceptar el apoyo de los cirineos que te quieren ayudar? No te pongas en negación. No te aísles. No digas, no quiero ver a nadie, no quiero hablar con nadie. Hay muchos que quieren verte. Muchos que quieren ayudarte a superar lo que te está pasando. No los ignores. Ábreles la puerta. Ábreles tu corazón.

Lo que pasa es que cuando uno está en medio de la tempestad, ofende a las personas, grita, insulta, acusa y llena de culpabilidad. Habló el dolor, hermana. Dígale, disculpen lo que les dije. Disculpen que grité, pero es impotencia. Cuando uno grita, es impotencia. Sé humilde. Déjate acompañar. Déjate amar. Déjate ayudar. Déjate salvar. Siempre habrán personas que van a atender tu llamado. Simplemente comparte tu angustia. Número 4, ahora vamos a dar un paso adelante. Y esto se lo enseñó nada menos que a su mamá, el mismo Jesús. ¿Cuál es este paso número 4? Presta un servicio. El Evangelio según San Juan, en el capítulo 19, versículos del 25 al 27, nos presenta a la Virgen María en una situación como en la que tú te encuentras. ¿Puedes imaginar un poco? Jesús está muriendo en la cruz, el Hijo amado, el Hijo único, el Hijo que no le había hecho daño a nadie, está muriendo y de una manera violenta, de una manera horrible, y la Virgen María, que es su madre, está al pie de la cruz, así como tú estás, al pie del sufrimiento, al pie del dolor, al pie de la angustia, al pie de las situaciones que causan estrés. Y Jesús no tiene palabras de aliento, no la anima, no le dice, madre, ánimo. No, le da una misión. Escucha el razonamiento de Jesús, porque es lo que te va a ayudar a ti a salir de esta situación. Evangelio según San Juan, capítulo 19, versículos del 25 al 27. Junto a la cruz de Jesús estaban su madre y la hermana de su madre, María, mujer de Cleofas, y María Magdalena. Jesús, viendo a su madre y junto a ella al discípulo a quien amaba, dice a su madre: mujer, ahí tienes a tu hijo. Luego dice al discípulo: ahí tienes a tu madre. Y desde aquella hora, el discípulo la acogió en su casa. Palabra de Dios, te alabamos, Señor. Es que también Juan estaba sufriendo. Era el discípulo amado, el más joven del equipo. Imagínese usted, el hijo menor, digamos. La angustia que siente la madre, la angustia que siente el discípulo amado, se curan con este razonamiento. Ahí está tu hijo, ahí está tu madre, ahí está la misión que tienes todavía. Tú no puedes enterrar el corazón con el que ha muerto. No puedes irte lejos con el que se marchó. Tú te paras responsable al pie de la cruz, superando tu dolor, superando tu angustia, tu ansiedad, manejando tus emociones con mucha inteligencia emocional. Controlas tu emoción para abrir los ojos y ver al Juan que está a tu lado. Juan es aquel que te necesita. María, la madre, te necesita. No sé quién es tu Juan, quién es tu María, pero siempre hay personas, en primer lugar, que te están observando. Se lo digo a los padres de familia, siempre cuando han pasado por un momento estresante, les digo: mira, tus hijos te están viendo,
Se lo dije a una viuda que murió su esposo de repente y me dicen, mis niñas, una de 6 y otra de 10 años, están inconsolables, murió su papá. Y le dije, te tienen a ti y tú eres mujer y ellas son mujeres, están viendo cómo una mujer es capaz de superar estos momentos, no te derrumbes. Siempre hay un Juan esperándote en la casa. Siempre hay alguien a quien vas a poder amar, con quien vas a continuar. Siempre hay alguien por quien vivir, por quien luchar. Y esa habilidad de pasar de ser víctima, de pasar a ser pasivo, sufriendo, a decir voy a ayudar a Juan, voy a ayudar al otro, voy a servir. Cuando tú descubres un Juan, una institución, un lugar donde puedas ir y compartir el dolor de otros, tu dolor se empieza a disipar. Te pongo un ejemplo muy bonito que a mí me impresionó de Facundo Cabral. Eso lo puedes encontrar en las redes sociales, eso lo buscas, Madre Teresa de Calcuta y Facundo Cabral. En 1978, cuando tuvo Facundo Cabral que enfrentar una situación, hermanos, que es difícil, en un accidente aéreo murió su esposa y murió su hija, Madre Teresa de Calcuta lo llamó. Lo llamó y le dijo, ¿y ahora qué vas a hacer con ese amor que te sobra? ¡Qué palabras más hermosas! Si ya no está tu mujer, ya no está tu hija, tienes tanto amor que le dabas a ella, ¿qué vas a hacer? Y lo invitó, ven a Calcuta, ven conmigo. Y lo llevó y lo puso a bañar leprosos, a lavar leprosos, a limpiar leprosos. A eso lo puso. Y con el agua que lavaba los leprosos iban sus lágrimas. Se iba lavando su propio dolor. No te encierres creyendo que tu pena es la más grande del mundo. No lo tomes tan personal, no digas solo a mí me pasa. Es que muchas personas están sufriendo. Y cuando tú eres consciente del dolor de otros y vas a un asilo a visitar ancianos o vas a un hospital de niños a visitar niños o vas a cancerología donde ves jóvenes que están sufriendo y tú les compartes y tú les transmites esa fuerza que Dios te está dando para vivir el momento que estás sufriendo. Cuando tú compartes tu dolor con los que están sufriendo, recuerda que una pena compartida es media pena. Pero si tú te centras solamente en lo que sientes, se te va a volver más grande. No le des todo el espacio de tu mente, todo el tiempo de tu vida a ese problema que te está angustiando. Dale el tiempo y el espacio que merece, pero usa tu tiempo y tu espacio para compartir el dolor de otros. Cuando tú tienes una misión que cumplir, como Jesús le dio a la madre, ahí está tu hijo, y le dio a Juan, ahí está tu madre, le dio una misión bien clara, entonces vas a tener la fuerza para superar el momento difícil y seguir cumpliendo con la misión que tienes que cumplir. Presta un servicio, busca a alguien, encuentra alrededor tuyo, ¿quién es mi Juan? ¿A quién voy a acompañar? ¿A quién voy a consolar? ¿A quién voy a fortalecer? Porque
acompañando a otros, se va tu soledad, porque fortaleciendo a otros, se va tu debilidad, porque dándole a otros, se termina tu necesidad. Este es el secreto de tener una misión que cumplir. Y vamos al número 5. El número 5 es, bueno, si es necesario, vas a tener que ir al médico, vas a consultar al médico. Como dijimos al comienzo les dije que el estrés provoca una descarga hormonal que se va al cuerpo por el torrente sanguíneo, se te altera la respiración, hasta el color cambia, hasta sientes que te vas a desmayar, o sea, todo eso es parte del estrés, sientes que el corazón te palpita más rápido, esa taquicardia es parte del estrés y entras en un cuadro de angustia, a veces hasta pánico. Y te sientes como que perdiste el control, perdiste la seguridad, perdiste hasta el equilibrio, hasta te caes. Bueno, hay gente que se desmaya. Cuando tú prolongas ese estado de ansiedad, hay otros órganos de tu cuerpo que se afectan. Lo primero que se altera es el sueño. Te da un insomnio y no puedes dormir. Si altera el aparato digestivo, no puedes comer. O si comes algo, te hace daño. Empieza una diarrea, empieza un vómito. Eso es parte del estrés. También se altera todo el aparato circulatorio. Se te eleva la presión o se te baja la presión. Es una alteración del aparato circulatorio, etc. O sea, todo tu cuerpo empieza a gritar. Y es el momento de buscar ayuda profesional. Ayuda profesional. No te mediques solo. No empieces a tomarte un frasco de pastillas. No, es que quiero dormir. Que te mediquen algo para dormir si es necesario. Mucho menos no vayas a entrar en alcohol o en drogas, no digas, ay, yo voy a tomarme esta botella para quitarme la pena. Mira, el licor, la droga, solo aumentan las penas, no las quitan, las aumentan. Te hacen dormir un rato, te hacen pasar un rato fuera de este mundo, pero cuando vienes tienes la pena que tenías y otra pena más. Así que no trate de buscar evasiones. Acepta la ayuda profesional, no te pongas en negación. Si los que están a tu lado ya te dijeron, mira, te queremos llevar con el doctor, ¡ay, yo no quiero ir con ningún doctor! Mira, es bueno que veas al psicólogo, ¡yo no estoy loco! ¿Para qué voy a ver al psicólogo? Mira, necesitas hasta el psiquiatra. Y no porque estés loco, es porque hay un desequilibrio hormonal. Por favor, no sé cómo explicártelo, pero no te pongas en negación. Si es que esto no es cuestión de yo lo voy a superar porque yo quiero. Hay buena voluntad, ya dije, hay que tener resiliencia. Pero a veces es necesario un medicamento para adecuar tus niveles hormonales, para ponerte en una situación de poder manejar lo que te está pasando. No te pongas en negación. Acepta los que te han dicho, vamos con el doctor, vamos con el psicólogo. Con humildad, acuérdate, comparte tu dolor, tu angustia y con un profesional que te puede dar algo que te va a ayudar de verdad. Pero ten cuidado, que no te lleven con charlatanes, ni tú vayas a buscar un charlatán. Es que me han hecho brujería, es que me han enterrado un muñeco, es que un enemigo.

Esa es impotencia. Pero busca a Dios, que es el único que realmente te puede ayudar. Y la ayuda de los médicos, los profesionales, los psicólogos, los psiquiatras, los terapeutas, la gente responsable que de verdad quiere tu bien, déjate ayudar, pero por gente que quiere tu bienestar. No que tienen otra intención, no que tienen otra cosa que hacer para sacarte algo. Te vas a sentir usado, te vas a sentir traicionado. Busca el servicio profesional y sobre todo busca a Dios. Voy a terminar este largo estudio con una cita que a mí personalmente me ha dado mucha paz en los momentos difíciles. ¿Por qué? Porque yo también soy un ser humano. A mí también me pasan cosas que hacen descargas hormonales, pero aprendo a manejarla con mucha autocontrol, con dominio propio, con razón, pero también con fe. Y la palabra de Dios me ha dado una luz tan grande que te voy a compartir la primera carta de Pedro, capítulo 5, versículo 7 y versículos del 10 al 11. Primera carta de Pedro, capítulo 5, versículo 7 y luego del 10 al 11. Confíenle todas sus preocupaciones, pues Él cuida de ustedes. El Dios de toda gracia, el que los ha llamado a su eterna gloria en Cristo, después de breves sufrimientos, los restablecerá, los afianzará, los robustecerá, los consolidará. A Él el poder, la gloria por los siglos de los siglos. Amén. Palabra de Dios, te alabamos, Señor. No encontró más palabras San Pedro. No encontró más palabras para decirte que si tú confías tus preocupaciones a Dios, si tú pones tu carga a los pies de la cruz de Cristo, si tú pones la confianza en Dios, el Dios que te ha llamado, oye, ¿a qué te ha llamado? A su eterna gloria, porque Dios no te ha llamado a estar sufriendo, te ha llamado a su eterna gloria. Después de breves sufrimientos, subraya, breves sufrimientos, esto va a pasar, esto lo vas a superar. Esto lo vas a recordar sin dolor. Y tal vez tú tengas que decir, todo esto que pasó hizo de mí la persona que ahora soy. ¿Cómo dice que vamos a hacer después de los breves sufrimientos? Los restablecerá. Eso quiere decir, te va a reconstruir, vas a restablecerte, te vas a levantar, te afianzará. Te vas a volver una persona más segura, te robustecerá, te vas a volver una persona más fuerte, te consolidará, te va a volver una persona más estable. Todo eso después del sufrimiento, y vas a poder decir, valió la pena todo lo que yo pasé. Eso solamente después. En este momento tú estás en la angustia, estás en el estrés, estás en la ansiedad, pero solo quiero recordarte que todo es pasajero. Cuando un amigo te diga, cuando un amigo te llame o se acerca y te diga, ¿y qué te está pasando? Solo dile gracias por recordarme que esto está pasando, pero no me está arrastrando.

no me está llevando, yo me estoy quedando. Esto está pasando, pero yo me estoy quedando. ¿Cómo? Fortalecido, robustecido, consolidado y cada vez más fuerte. Esto que estoy viviendo me hace una persona más humilde, una persona de más fe en Dios, una persona más solidaria, más consciente, más empática con los otros que están sufriendo. Me ha vuelto una persona más creativa, me ha vuelto una persona más fortalecida, porque después de este breve sufrimiento seremos mejores. Oremos. Padre, gracias por esta palabra que nos ha iluminado. Gracias porque en medio de esta tribulación no estamos solos. Gracias, Señor, porque tú nos das la mano para levantarnos, como le diste a Pedro. Tú nos rodeas de personas que nos quieren ayudar. Ayúdanos a salir de la negación, a aceptar la ayuda que me ofrecen. Si es necesario un programa de recuperación, quiero ir. Y si es necesario una medicina, la quiero tomar. Yo confío en ti, pero acepto la ayuda que me quieran dar las personas que me aman y quieren verme superar este momento. Y gracias, Señor, porque todo lo que acontece es parte de mi historia y toda historia es parte de una historia de amor y de salvación. Nos ponemos en tus manos de Padre, en el nombre de Jesús, como lo hizo la Virgen María cuando estaba al pie de la cruz. Y aceptamos la misión que todavía tenemos. Aceptamos abrir los ojos y ver al Juan que nos necesita, compartir con los más necesitados. Y así nuestra pena se irán disipando. Y los dones que tú nos vas a dar para servir se irán aumentando. Te lo pedimos, Señor, con el poder y la fuerza del Espíritu Santo. A ti que vives y reinas por los siglos de los siglos. Amén. Y los que van a superar estos momentos difíciles dicen amén. 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Si usted lo hace con tiempo, ponemos en la agenda nuestra misión, ya sea virtual o presencial. Pero por el momento, ore por nosotros. Y nosotros siempre estamos orando y trabajando por ustedes. Que el Señor nos bendiga.

0: resto de la semana. A mitad de la semana. Gracias por escucharnos. Gracias por escuchar Utancaj en su programa Ajao Quechua, los sones de los abuelas y abuelas. Vamos a pasar el siguiente aviso. Tenemos aviso que pasar ahora. 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

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El loco 502, buenos días, Chan, buenos días, Alexander, buenos días. 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Saludos, Marcos. Soy Don Oscar Cal. Arin a los Estados Unidos. Saluda a mi familia Cal en San Agustín Poctún. Soy Cholejito Creli, feliz familia en Cacomón, Oscar Cal Arana San Agustín Poctún. 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Jairon, buenos días, Jairon. Buenos días, hermano. Saludos cordiales desde Salcajá, Quetzaltenango. Manteos y Rival Arán, Salcajá. Se echó la gente sobre la Salcajá. Manteos y Cabinquil. Anichica. Vale, buenos días, Marco. Buenos días, Valeriano. No corrijo con los Estados Unidos. Manteos y Rival. Saluda a mi amigo Juanito. Juanito y compañero del trabajo. Se echó la gente a Juanito. Entonces, de Cabinquil Arán, Salcajá, Quetzaltenango. Liz Chaparita. Hola, saludos. Siempre te escuchamos en Choconcito. Manteos le echa Choconcito. Se echó la gente a querer. Manteos le Cabinquil. 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Yo chachiquil, saludos para todos los mayas en la. En la Tenemit Poctún y San Luis Petén Cabal. Saludos para ti, hermano, tan bonito de tu programa en la radio. Manteos Kawa Juanes, yo le chocaré Kawa Juan. Manteos Kabinquil, gracias por su fina sintonía. Ahora vamos a saludar a los cumpleañeros el día de hoy. Hoy está de manteles largos el hermano Francisco Grego. Hoy cumple otro año más de vida. Saludos cordiales. A don el hermano Francisco Rego, de parte de su amada esposa Margarita Valcárcel. Gracias por su fina sintonía. Vamos a acompañar con un son o con una marimba de sentimientos caboneros. Vamos a ver si esa es. Vamos a acompañar al hermano Francisco Rego, que hoy está de manteles largos. Vamos a complacer con este bonito

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1: 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Saludamos a los que nos habla que habla el idioma mayo mopan allá en San Luis Petén de parte de nuestro hermano que se encuentra allá en Belice. Gracias por el saludo. También saludamos a los que nos escuchan acá en Poctú Petén, a toda la familia. Gracias por su fina sintonía. Ya son las 5:39. Saludamos también a los que nos escuchan allá por Dolores Petén, allá por El Chal, a Santa Ana, Las Cruces, Frontera del Naranjo. También allá La Libertad Petén, San Francisco Petén, San José Petén, San Andrés Petén. Y también a los que nos visualizan a través de plataforma TikTok, gracias por visualizar. Saludamos también acá a los que nos sintonizan allá aquí en Poctú Petén, a todos los barrios. Allá por barrio Las Delicias hay fiesta por el cumpleaños del hermano Francisco Rec. Hoy está de manteles largos, yo creo que ya le mató el chompipe. Hoy en la tarde habrá fiesta, habrá pasteles, dice. 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
1: 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Gracias por su fina sintonía. Vamos a escuchar el son marimba con marimba flor san pedrana, el son de la montaña, son quiche cuarase lejón capala.

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Aquí finalizamos el programa Luz, programa Jauqueche. Si Dios así lo permite, mañana regresaremos con el programa Pan de Vida en la mañana. A las 5 de la mañana está el programa Pan de Vida, también con los cantos en idioma caché. Gracias por su acompañarnos y bendición, no cambie porque ya están los hermanos acá, los que van a reflexionar sobre las lecturas del día, también los que van a cantar. Ellos cantan en vivo acá a la radio. Gracias, bendiciones, pase feliz día. Y al finalizar el programa Luz y Vida viene la transmisión de la Santa Eucaristía. Pasen feliz día.

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2: Regina Cheri, lectare, aleluya.
3: Alégrate, Reina del Cielo, aleluya. Porque aquel a quien mereciste llevar en tu seno, aleluya, ha resucitado como lo predijo, aleluya. Intercede por nosotros ante Dios. Aleluya.
4: Gózate y alégrate, María Virgen. Aleluya.
3: Porque en verdad el Señor ha resucitado. Aleluya.
4: Oremos. Oh Dios, que has llenado de alegría al mundo con la resurrección de Jesucristo, tu Hijo, nuestro Señor, concédenos por intercesión de su Madre, la Virgen María, el llegar a poseer la dicha de la vida inmortal, por Cristo nuestro Señor.
3: Amén.
4: Gloria al Padre, y al Hijo, y al Espíritu Santo,
3: como era en el principio, ahora y siempre, por los siglos de los siglos. Amén.
4: Gloria al Padre, y al Hijo, y al Espíritu Santo,
3: como era en el principio, ahora y siempre, por los siglos de los siglos. Amén.
4: Gloria al Padre, y al Hijo, y al Espíritu Santo,
3: como era en el principio, ahora y siempre, por los siglos de los siglos. Amén.
4: Ángel del Señor, que eres mi custodio, puesto que la providencia soberana me encomendó a ti, ilumíname, guárdame, rígeme y gobiérname en este día. Amén.

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3: Muy buenos días, amados hermanos y hermanas. Que el Señor Todopoderoso los bendiga donde quiera que usted nos escuche, ¿verdad? En esta hora de la mañana, pues me imagino que ya contentos, ¿verdad? Para ya listos para escuchar la palabra del Señor, que de la lectura del Santo Evangelio y pues lo van a impartir nuestros hermanos aquí, mi esposo Enrique y nuestro hermano Francisco, ¿verdad? Y esperamos que también ustedes ahí pues le pidan al Señor pues por los hermanos que van a impartir la palabra del Señor en esta hora de la mañana. El Señor Todopoderoso los bendiga, mis amados hermanos y hermanas, y pues hacemos nuestra oración inicial.
4: Oh Dios Todopoderoso, gracias te damos porque tú nos has dado la energía, el valor, la decisión para poder estar acá como siervos tuyos, discípulos tuyos. Gracias, Señor. Gracias. Sabemos que todo es tuyo, y lo que tenemos nosotros viene de ti. Eres tú que nos has dado y nos das. Así te pedimos en esta mañana que tú, que no éramos nosotros, sino eres tú el que vas a transmitir. Nosotros somos tus portavoces. Con tu Santo Espíritu te pedimos que tú nos ilumines, nos inspires, nos des la facultad para poder discernir y desglosar este mensaje que hoy nos tienes preparado. Con todo amor, con toda misericordia, con toda la gracia, nos das esas palabras de mucho valor, de mucho aliento, de vida, vida, de esa vida que tú ofreces. Gracias, Padre. Todo, todo

nada haces por tu cuenta. Lo mismo nosotros, nada hacemos por nuestra cuenta, sino siempre guiados por ti, iluminados por ti, con tu Santo Espíritu, tú nos das la luz para que podamos nosotros entender. Y tú eres el que nos mueves, nos inspiras. Así confiamos en ti, creemos en ti y esperamos de ti, que tú eres el que esta mañana te vas a regocijar aquí con tu palabra. Oh Dios, gracias te damos porque tú nos has tomado en cuenta, nos has elegido y nos tienes por acá con la disposición hacia adelante. Así te pedimos por nuestro sacerdote y aquí de nuestra parroquia, que les des la paciencia, les des el amor, les des la protección, les des el valor para que puedan ellos dirigir y dirigirnos por un buen sendero. Esperamos que tú te manifiestes, Padre amado. Gracias por todo esto. Así te pedimos por los enfermos que están en sus lechos. Algunos tienen sus recursos, algunos quizás no los tienen. Sus enfermedades son diferentes. Padre, te pedimos que tú eres el único quien puedes hacer la diferencia de cada cosa. Oh Dios, así también por los que están detenidos, algunos con causa, algunos injustamente. Oh Dios, pon tu mano de poder, tu gracia en ellos, y que puedan soportar hacer sus tiempos y ser diferentes, que les sirva la corrección como para un cambio. Y también nosotros, día a día, bajo tu protección, que tú nos guíes, que tú nos ilumines y que todo esto sirva para un cambio de vida. Entender qué es lo que podemos hacer bueno y qué es lo que no podemos hacer. Eso es lo que tú exiges a cada uno de nosotros. Y que creamos en ti, que confiemos en ti, que te busquemos a

y tú nos sostienes. Gracias. Gracias, Padre. Gracias, Hijo. Gracias, Espíritu Santo. Y eres Dios por los siglos de los siglos. Amén.

0: tu palabra, Señor, es la verdad. Santifícanos en la verdad. Lectura del Santo Evangelio según San Juan. Gloria a ti, Señor. En aquel tiempo Jesús levantó los ojos al cielo y dijo: Padre Santo, cuida de tu nombre en los que me has dado, para que sean uno como nosotros. Cuando yo estaba con ellos, yo cuidaba en tu nombre a los que me diste. Yo velaba por ellos y ninguno de ellos se perdió, excepto el que tenía que perderse, para que se cumpliera la escritura. Pero ahora voy a ti, y mientras estoy aún en el mundo, digo estas cosas para que mi gozo llegue a su plenitud en ellos. Yo les he entregado tu palabra, y el mundo no los odia, porque no son del mundo, como yo tampoco soy del mundo. No te pido que los saques del mundo, sino que los libres del mal. Ellos no son del mundo, como tampoco yo soy del mundo. Santifícalos en la verdad. Tu palabra es la verdad. Así como tú me enviaste al mundo, así los envío yo también al mundo. Yo me santifico a mí mismo por ellos, para que también ellos sean santificados en la verdad. Palabra del Señor. Gloria a ti, Señor Jesús.
1: Bien. Pues nos damos cuenta, ¿verdad?, de qué manera Jesús nos da a conocer su palabra. Nos damos cuenta que lo que hacemos no lo hacemos porque nosotros seamos buenos, que nosotros seamos mejores. No, lo hacemos porque Él así lo quiere. Y estamos al frente, no porque seamos fuertes nosotros, sino porque Él es el que nos da su espíritu para que nos guíe, nos ilumine y que nos dé la fuerza, el valor, la decisión para poder estar y dar y ser portavoces de su palabra. Qué lindo imaginar que no estamos solos, que lo que hacemos no lo hacemos por nuestra cuenta. Así como Él lo dice, y qué maravilloso, ¿verdad?, que Él estando con nosotros físicamente en vivo y luego sube al Padre, ya no iba a estar con nosotros físicamente. Pero qué maravilloso que Él le ruega al Padre por cada uno de nosotros. ¿Para qué? Para que el Padre nos tenga en cuenta. Eso es algo maravilloso que no tenemos cómo decirle yo puedo pagar. Solo imaginémonos en qué tiempo, cuánto tiempo anduvo Él sobre la tierra. Muchos vieron sus prodigios, vieron sus maravillas, pero no, ni aun así no le creyeron. cuando quisieron decir que querían creer, ya era tarde. Ya lo que dijeron, ya lo dijeron después. ¿Para qué? En verdad, este era el Hijo de Dios. Hermanos, que no nos pase a nosotros esto. Que cuando vengamos a querer aletear buscándolo, ya no lo encontremos. Démonos cuenta, él dice, le ruega al Padre, no le pide que nos saque del mundo, no, porque estamos en el mundo, dice, y sin embargo él dice, así los envío yo, como tú me enviaste a mí, así los envío yo, están en el mundo y el mundo los odia. ¿Por qué? Porque la palabra de Dios, ustedes se dan cuenta, la palabra de Dios no para todos es agradable. Hay una infinidad de gente y pide que nos mantengamos en amor, en unidad. ¿Y qué es lo primero que el enemigo viene sembrando? La división. Nosotros aquí en este mundo estamos, pero no estamos en unidad. Estamos divididos en pedazos, en porciones. Uno agarra una tajada para acá, el otro agarra otra tajada para allá, y cada quien hace su Dios a su manera, habla de su Jesucristo formado a su propio criterio, y queremos que Él acepte lo que nosotros creemos. No queremos nosotros aceptar las cosas como Él las planteó, sino que a como nosotros nos da la gana. El mundo está dividido, el mundo está despedazado. Nosotros mismos estamos unos por acá, otros por allá. ¿Y qué dice la palabra? Un reino dividido no puede subsistir. El mandamiento de Dios es el amor, dice. Y el mandamiento del diablo, ¿cuál es? La división. Por eso digo yo con todo valor, aquellos que trabajan dividiendo la humanidad no trabajan para Cristo. Usan el nombre de Cristo. Grupos por aquí, grupos por allá, pero no trabajan para Cristo, trabajan para el diablo. Sembrando la división, la discordia. Cada quien dice lo que se le viene en gana. Y así no es. Nos damos cuenta del Señor, ¿qué es lo que pide? Que sean uno. Como tú y yo, Padre, dice, somos uno. Para que nuestro gozo sea un gozo verdadero. ¿Qué es lo que tenemos que hacer? Buscar la paz, buscar la unidad en amor. Y si eso lo perdemos, no lo tenemos, estamos re mal. Pero vivimos en un mundo libre donde cada quien, como digo, puede hacer lo que se le venga en gana. Y entonces la Santa Iglesia, que es una, única, que Jesucristo fundó. ¿Por qué la fundó? Porque Él quiere darse una iglesia, dice, pura, sin mancha, sin arrugas en aquel día.

vamos a cantar un cantito y luego continuamos.

0: Sí, mis hermanos, vamos a darle la continuación a este evangelio del día de hoy. Conste que tenemos ya 20 de mayo y el Señor sigue siempre orientándonos de una manera que nosotros tengamos, ¿verdad?, esa paz con mis hermanos, con todos, ¿verdad?, los que convivimos, donde quiera que estemos. El Señor en aquel tiempo tuvo una relación, una comunicación con Dios, dándole a conocer, ¿verdad?, el trabajo de sus seguidores, como los discípulos, los apóstoles. Porque les decía, cuando yo estaba con ellos, yo cuidaba de ellos. Yo cuidaba de ellos. Y iba a llegar un momento en que Jesús iba a llegar allá con él, allá con Dios, allá con el Padre, cuando fuera pues el momento de despedida de sus apóstoles. Y le decía también que se cuidaba de ellos, y excepto decía el que debía de perderse. Por eso él ya pronosticaba, mis hermanos, quién lo iba a entregar, ¿verdad?, excepto decía aquel que debía de perderse. Ustedes saben, y todos sabemos, aquel que entregó a Jesús, por supuesto. Pero ve, nos deja incluso a ellos y a nosotros también, porque nos dice también: yo les he entregado tu palabra. Yo les he entregado tu palabra que me has encomendado a mí, para que ellos sigan trabajando pues en la viña, en todos los lugares donde anduvimos, que ellos también caminen y sigan siempre orientando a toda aquella comunidad. Hoy, mis hermanos, a nosotros, sin ninguna duda, Él nos ha dejado también y nos ha entregado esa palabra de Dios, que la tenemos todos regularmente en vuestra casa. Es raro aquel que no tiene una sagrada escritura allá en su sala, en su altar, donde te quiera. ¿Y para qué? Para poderla descubrir y poder sacar pues una conclusión de todo lo que Él nos muestra a través, ¿verdad?, de lo que nos ha dejado plasmado a través, ¿verdad?, de la Sagrada Escritura. Es cierto, nosotros vivimos en un mundo, este es un mundo, ¿verdad?, donde vivimos, donde habitamos, donde Él lo formó, donde Él quiso, Dios, dejarnos en un espacio que viviéramos, pero que también no vivir en un mundo perdido, ¿no?, sino en un mundo donde habitamos. Y eso nos lo da a conocer siempre el Señor, pues que reflexionemos cada uno de todos nosotros, porque si bien es cierto, esa palabra de su papá Dios, el Padre de todos nosotros, está vigente, mis hermanos. No se ha culminado, no se ha terminado. Llevamos 2000 y más años de la muerte y resurrección de Jesús, y Él nos está recordando siempre. ¿Para qué? Porque Él tiene tanto anhelo, tiene tanto deseo que nosotros un día pues podamos proveer y ser merecedores, privilegiados de estar en ese lugar hermoso que el Señor ha ido a preparar para cada uno de todos nosotros. Precisamente, les decía yo hace un momento de que tenemos la palabra de Dios, sí, para descubrirla, para orientarnos. Y no solo la palabra, sino también tenemos ministros, sabe usted, tenemos nuestros sacerdotes, tenemos catequistas, tenemos seguidores en la iglesia que Él nos las da. A pesar si nosotros no nos damos cuenta o no, lo que nos da a conocer su palabra, no la, como dijéramos, una razón, no la distinguimos, pues habrá alguien que nos oriente también, y eso es lo bonito. No estamos, mis hermanos, en este mundo pasando un tiempo desapercibido, ¿verdad? Porque es cierto, el enemigo, o sea, el hermano que está pues ahí, solo interrumpiendo vuestra vida, vuestros pasos, porque Él está tan interesado en nosotros que perdamos esa batalla y que un día pues nosotros podamos perder, ¿verdad?, todo lo que hayamos hecho en la vida. Es cierto que todo cuesta. Si alguna cosa nos cuesta, mis hermanos, es llevar, ¿verdad?, el mandamiento que Dios nos ha dejado, ¿verdad?, así en la mesa. Pero para eso yo he dicho siempre y sigo diciendo, mis hermanos, que Dios nos ha hecho perfecto. Me ha dado a mí sabiduría. Por más que seamos, miren, como seamos, Dios nos ha dado sabiduría, ¿verdad?, para entender esa palabra que nos ha dejado. Nos ha dado inteligencia para poder reprochar aquel que nos pone siempre los obstáculos en vuestro camino. Y eso debemos tener todo un cuidado. ¿Sabe por qué? Porque tarde o temprano nosotros ya no vamos a estar acá, ¿verdad? Y vendrán otros detrás de nosotros, como son los jóvenes, son los niños, y nosotros como adultos vamos ya dejando este mundo bendito, este mundo que es bendito para todos nosotros. Y bueno, pues muchos viven en un mundo desapercibido, que no le dan importancia, pero debemos nosotros de pensar, ¿verdad? Por eso les decía, hay que analizar, hay que reorganizar nuestra vida, hay que hacer un reconocimiento en donde estamos nosotros, si estamos bien con Dios. Es cierto, ¿cómo cuesta? Yo si le pregunto aquí a vuestros hermanos, usted es perfecto, mis hermanos, ¿usted no peca? No, es verdad, siempre pecamos, caemos en errorcitos todos los días. ¿Por qué razón? Porque la carne, nosotros tenemos formamos una cadena que el espíritu nos jala para allá y el enemigo también para acá. La carne es débil, mis hermanos. La carne es tan débil que si nosotros no la sabemos conducir, nos puede llevar a un destino que aún no es deseado. Así es, mis hermanos amados, les sigo diciendo la lectura del día de hoy de San Juan, la vamos a encontrar en el capítulo 17 y versículo 11 al 19. A lo mejor no les dimos las lecturas hoy, pero ahí la tienen, en San Juan capítulo 17 y versículo 11 al 19, y siga usted también orientándose ahí si usted quiere hacer un repaso en su casa, en su comunidad, pues ahí está la lectura. Como siempre, vamos a entonar unos cantitos, porque acá en este programa viera que el tiempo como que se va y se va.
1: Sí, yo únicamente quiero recalcar, verdad, que a los hermanos en sus casitas tal vez tienen el tiempo. En 1 Timoteo 3:15 dice que la iglesia es base, columna y fundamento de la verdad. 1 Timoteo 3:15, búsquenlo en su casa y léalo y desengáñese. Que la iglesia, en la iglesia está toda la verdad.

0: ¿Sabes cuál es nuestro amigo, modelo e intercesor?
1: Sí, por supuesto, el santo del día. Hoy, 20 de mayo, la iglesia llena de alegría conmemora el nacimiento para el cielo de San Bernardino de Siena, en el aniversario de su santa muerte, ocurrida en un día como hoy de 1444 en el Aquila, Italia. Nacido en Massa Marittima, Grosseto, Italia, en 1380, fue sacerdote franciscano. En 1450, el Papa Nicolás V lo proclamó santo. Unidos, pues, a la familia franciscana y a cuantos hacen de su vida una tarea evangelizadora, brindemos nuestro devoto aplauso a San Bernardino de Siena.

Querido Bernardino, recordar tu vida es ver a uno de los más famosos franciscanos de todos los tiempos, al hombre que, con sus fervientes sermones, revolucionó Italia. Ya a los 11 años de edad, entras en la Universidad de Siena, demostrando dotes extraordinarias. Frente a ti se vislumbraba un futuro brillante, pero tú ya habías tomado otra decisión. Cuando tienes 17 años, después de una terrible epidemia que azota la ciudad, en la que tú mismo caes gravemente enfermo, ingresas en la orden franciscana. Ordenado sacerdote, desde el principio tienes una severa interpretación del espíritu franciscano, llevando la pobreza hasta el extremo. Toda otra interpretación de la regla, decías, es una traición de la misma. En un paraje apartado, fundas un pequeño convento en el que pasas 10 años de mortificación, pero Dios te necesitaba para otras tareas. Estando de portero en el pequeño convento de Fiesole, cerca de Florencia, cierto día uno de los predicadores cae enfermo. Tú tienes que reemplazarlo, y así, por casualidad, empezó el oficio de predicador que te hará famoso y que desempeñarás hasta la muerte. En la Italia de la época predominaba una gran indiferencia religiosa y una gran falta de sentimientos morales, por lo que tu campo de acción era vasto. De ciudad en ciudad te encontramos en plazas y púlpitos, anunciando de tal modo la palabra de Dios que era imposible no escucharte. Por donde ibas, llevabas la bandera con la sigla del nombre de Jesús en griego, que caracterizó tu predicación y que 100 años más tarde será tomado por San Ignacio de Loyola como símbolo de la Compañía de Jesús y de la Orden Jesuita.

0: saludito y lo vamos a leer. Y nos dice así: saludos para Francisco Orrego, nos dice. Hoy está cumpliendo años de parte de Margarita Valcárcel. Está de cumpleaños nuestro hermano y no lo sabíamos. Ya lo sabemos. Entonces, sí, muchas felicidades, mi hermano, pues Dios lo bendiga y pues acá lo tenemos enfrente, va. Y lo estamos saludando y el saludo está también de parte de nuestra hermana Margarita, que lo saluda cariñosamente. Feliz cumpleaños.
1: Bien, gracias, gracias. Bien, mis hermanos, vamos a ya hacer la oración final. Está en esta hora, dándole gracias al Señor, especialmente a nosotros, por habernos permitido estar acá y haber podido llevarles a cada uno de todos ustedes la palabra de Dios que nos ha encomendado Jesús, como siempre. Y oramos. Gracias, Señor, en este día estamos iniciando. Te pedimos muchas bendiciones, a mí especialmente, por haberme dado pues un año más de vida. Bueno, estoy feliz, estoy alegre, porque tu Señor es el dueño de la vida y el que le das a todos tus hijos ese espacio, pues esa oportunidad de cumplir un año más. Es una bendición tuya, Señor, y gracias siempre. Gracias por estar siempre estar en salud, ¿verdad? Gracias por mi salud y gracias por todo. Bendito sea. Alabamos tu nombre para siempre. Amén. Concluimos este programa, mis hermanos, siempre y cuando, con un canto final.
0: Vamos a cantar un cantito de cumpleaños. Nos dice este día.

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0: 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Hemos finalizado el programa Luz y Vida. Ahora nos trasladamos hasta la Iglesia Catedral Nuestra Señora de los Remedios San Pablo Itzá con la transmisión de la Santa Eucaristía. Quédese con nosotros.
1: El Señor ha venido a este mundo para quedarse en medio de nosotros y sobre todo caminar junto con nosotros en todos los momentos de nuestra vida. A través de las palabras de Pablo vamos a escuchar cómo él quiere caminar con aquellas personas que han anunciado la palabra del Señor. De la misma manera, nosotros hemos nacido en una familia, pertenecemos en una familia y dentro de una comunidad parroquial somos hermanos y hermanas, donde nos debemos de preocupar los unos por los otros. Es lo mismo que hace Jesús por nosotros, preocuparse y no importándole quiénes somos, sino solamente que somos sus hijos. Pidamos al Señor que en nuestros corazones pueda crecer el don de la fe, de la esperanza y de la caridad. Para celebrar dignamente estos sagrados misterios, reconozcámonos pecadores, pero sobre todo necesitados del perdón de Dios nuestro Padre. Yo confieso ante Dios Todopoderoso y ante ustedes, hermanos, que he pecado mucho de pensamiento, palabra, obra y omisión. Por mi gran culpa. Por eso ruego a Santa María, siempre Virgen, a los ángeles y a los santos, y a ustedes, hermanos, que intercedan por mí ante Dios nuestro Señor. Dios Todopoderoso, tenga misericordia de nosotros, perdone nuestros pecados y nos lleve a la vida eterna.

0: En esta celebración eucarística pongamos en las manos del Señor cada una de nuestras intenciones y necesidades. Asimismo, nos unimos a las intenciones de las siguientes familias. En acción de gracias, familia Tájer Ochaeta, a María Auxiliadora, por bendiciones recibidas. Para que María Santísima los bendiga y fortalezca siempre. Blanca Lilian Maxol, por el don de la vida, para que en este día en el cual recuerda su cumpleaños pueda sentir la presencia y el amor de Dios nuestro Padre. Cruz Esperanza Setinauk, por bendiciones recibidas, por la protección de Lucas Antonio Díaz, por todos nuestros hermanos enfermos, por el alma de nuestros difuntos. Marco Tulio López Dínez, 8 años de fallecido. Gloria Tájer Ochaeta, Nicolás Tájer, Carolina Ochaeta de Tájer, Erwin Tájer, Carlos Tájer, Carmencita de Tájer, Carlos Nicolás Tájer, Anita Tájer de Rosado, Julio Rosado, Nicolás Alejandro Tájer Caravantes, Rafael Romero Sosa, Ana Gisela Mata Cetina, para que el Señor a todos ellos les conceda el descanso eterno. Oremos. Dios misericordioso, concede a tu Iglesia consagrada al Espíritu Santo entregarse a ti de todo corazón y mantenerse unida con voluntad sincera. Por nuestro Señor Jesucristo, tu Hijo, que contigo vive y reina en la unidad del Espíritu Santo y es Dios por los siglos de los siglos.
1: Lectura del libro de los Hechos de los Apóstoles. En aquellos días, Pablo dijo a los presbíteros de la comunidad cristiana de Éfeso: miren por ustedes mismos y por todo el rebaño del que los constituyó pastores el Espíritu Santo para apacentar la iglesia que Dios adquirió con la sangre de su Hijo. Yo sé que después de mi partida se introducirán entre ustedes lobos rapaces que no tendrán piedad del rebaño. Y sé que entre ustedes mismos surgirán hombres que predicarán doctrinas perversas y arrastrarán a los fieles detrás de sí. Por eso estén alerta. Acuérdense que durante 3 años ni de día ni de noche he dejado de aconsejar con lágrimas en los ojos a cada uno de ustedes. Ahora los encomiendo a Dios y a su palabra salvadora, la cual tiene fuerza para que todos los consagrados a Dios crezcan en el Espíritu y alcancen la herencia prometida. Yo no he codiciado el oro ni la plata de nadie. Bien saben que cuanto he necesitado para mí y para mis compañeros, lo he ganado con mis manos. Siempre he mostrado

lo acompañaron hasta el barco. Palabra de Dios. Reyes de la tierra, canten al Señor, aleluya. Señor, despliega tu poder, reafirma lo que has hecho por nosotros desde Jerusalén, desde tu templo, a donde vienen los reyes con sus dones. Cántenle al Señor, reyes de la tierra, denle gloria al Señor, que recorre los cielos seculares y que dice con voz como de trueno: glorifiquen a Dios. Sobre Israel su majestad se extiende y su poder sobre las nubes. Bendito sea nuestro Dios.

El Señor esté con ustedes. Lectura del Santo Evangelio según San Juan. En aquel tiempo, Jesús levantó los ojos al cielo y dijo: Padre Santo, cuida en tu nombre a los que me has dado, para que sean uno como nosotros. Cuando estaba con ellos, yo cuidaba de tu nombre a los que me diste. Yo velaba por ellos y ninguno de ellos se perdió, excepto el que tenía que perderse para que se cumpliera la escritura. Pero ahora voy a ti. Y mientras estoy aún en el mundo, digo estas cosas para que mi gozo llegue a su plenitud en ellos. Yo les he dado tu palabra y el mundo los odia porque no son del mundo, como tampoco soy del mundo. No te pido que los saques del mundo, sino que los libres del mal. Ellos no son del mundo, tampoco yo soy del mundo. Santifícalos en la verdad. Tu palabra es la verdad. Así como tú me enviaste al mundo, así los envío yo también al mundo. Y yo me santifico a mí mismo por ellos, para que también ellos sean santificados en la verdad. Palabra del Señor. Estamos en este tiempo de Pascua, preparándonos de una u otra manera para vivir la fiesta de Pentecostés. Pero mientras nos preparamos a la festividad o a recibir los dones del Espíritu Santo, el Señor quiere que vivamos de una manera unida, de una manera orante, de una manera en la cual debemos preocuparnos los unos a los otros, porque sabemos que tanto es el amor de Dios hacia con cada uno de nosotros que ha manifestado su gran amor entregando a su Hijo único. Pero el mismo Jesús nos ha dicho que no vamos a permanecer solos, sino que vamos a tener la acción del Espíritu Santo en nuestra vida. En esta semana hemos escuchado lo que es que estamos escuchando los hechos de los apóstoles, pero sobre todo estos días

escuchamos cartas que Pablo da a una comunidad en particular. Hemos escuchado ahora cómo Pablo habla a los sacerdotes diciéndoles que tienen que estar preparados, diciéndoles que no se tienen que preocupar. Y sobre todo Pablo anuncia con su propia vida cómo se tiene que vivir el Evangelio. Sabemos que el Evangelio no pide grandes cosas, no pide grandes transformaciones, sino que vive, sino que pide que vivamos nuestra vida, aquella vida llevada de la mano con el Señor, pidiéndole al Señor que nos ayude a fortalecernos. Así como nosotros que somos parte de una familia, en la cual nosotros le pedimos a nuestros padres en los momentos de necesidad, le pedimos ayuda a ciertas personas de nuestra familia para que nos ayuden. De la misma manera en la vida cristiana es así. No estamos solos, sino que tenemos a un Dios que siempre vela por cada uno de nosotros, por nuestras aflicciones, por nuestras preocupaciones, por nuestras angustias. Pero es allí donde entramos cada uno de nosotros, que a partir de nuestra libertad le pidamos o no le pidamos al Señor. Somos conscientes que somos creados por Él y venimos a este mundo por Él y somos de Él, como lo ha manifestado Jesús en el Evangelio. Por tal motivo tenemos que confiar siempre en Él, aunque si a veces decimos que no nos escucha, no está cerca de nosotros, esto es porque comúnmente sentimos más nuestras preocupaciones, nuestras aflicciones. Pero ahora Pablo y el mismo Jesús nos dicen algunas cosas que son muy importantes. La primera cosa es que tenemos que estar vigilantes. Tenemos que estar vigilantes porque el mismo Pablo dice que hay personas que dentro de la misma comunidad tratan de dividir la comunidad. Y Pablo dice, miren por ustedes mismos y por todo el rebaño, porque dentro de ustedes van a salir personas que van a comenzar a querer dividir a la comunidad. Esto muchas veces sucede, a veces porque nuestra fe o nuestro servicio sobre todo lo vemos como una competición. Que si una vez me dan el cargo en la iglesia, ya no tengo que dar. Por ejemplo, cuando se dan las festividades fuertes, Semana Santa, a veces cuando se dan, ¿no?, los altares, los viacruces, o por ejemplo que ya vamos a vivir las festividades de Corpus, se da la posibilidad de hacer ciertos altares o de vivir ciertas actividades, pero ya las hacemos nuestra y nos olvidamos que todo lo hacemos por un servicio, todo lo hacemos para agradar a Dios y no para agradar a los demás. Esto es lo que el Señor ahora nos dice: estén preocupados por esto, estén atentos, porque el mismo Pablo ha anunciado la palabra del Señor a todos, sin excepción alguna. Pero muchos a veces, porque entienden la palabra de una mejor manera, o porque por sus posibilidades quieren manifestar cómo el Señor les habla, pero a veces van como un don excepcional que es solo para ellos. Creo que es allí donde nos olvidamos que nosotros somos llamados a vivir del amor del Señor. Y nos olvidamos que es un servicio que nosotros hacemos. Pablo es muy directo y dice que hay que preocuparse los unos por los otros y estar atentos, porque desde el momento que él deja de anunciar la palabra del Señor, va a dejar personas responsables, pero muchos se van a aprovechar de ello. El Señor nos pide humildad, el Señor nos pide sencillez, el Señor ahora nos pide que reflexionemos cómo nosotros experimentamos con nuestra vida el amor del Señor. Pidamos de verdad a María Santísima en este mes que la estamos dedicando a ella, para que ella pueda interceder delante del Padre por cada uno de nosotros, para que nosotros podamos ser buenos cristianos, para que nosotros podamos ser buenos hijos de Dios, buenos hermanos. Esto es porque el mismo Jesús nos dice que nosotros somos
consagrados en la verdad y somos consagrados a través de la palabra del Señor. Y si nosotros vivimos haciendo las cosas buenas, el mismo Jesús nos ha dicho, nosotros no vamos a ser separados nunca del amor del Señor. Al contrario, el mismo Dios va a proteger de la vida de cada uno de nosotros. Entonces, si nosotros somos los escogidos por parte del Señor para poder vivir del amor del Señor, para poder vivir de su misericordia, entonces tenemos que pedirle al Señor también las fuerzas. Porque de la misma manera que nosotros pasamos aflicciones, preocupaciones, y el Señor está en nuestra vida, nos pide también como nosotros estamos en la vida de los demás. Hay muchas personas en esta sociedad, en el mundo actual, en nuestro momento, que necesitan de nuestras oraciones, que necesitan de nuestras palabras. Y nosotros conocemos a muchas personas que viven en preocupaciones y las cuales se nos hace la pregunta, rezamos por ellos, pedimos por ellos, o incluso por aquellas personas que se están portando mal, que sabemos que están dejando una mala testimonianza de vida cristiana. Pedimos por ellos, pedimos por la conversión, pedimos para que puedan dejar entrar al Señor en sus vidas. El Señor nos dice esto, de preocuparnos los unos por los otros, porque si Él se preocupa por nosotros, nosotros no somos nadie para poder impedir la misericordia del Señor a los demás. Pidamos al Espíritu Santo de verdad que nos ayude a vivir del amor del Señor, a fortalecernos el amor, a vivir del amor, pero sobre todo a donarlo por los demás, sobre todo por nuestros jóvenes, que son el presente, pero también el futuro de la sociedad y de la misma iglesia. ¿Cuántos jóvenes no necesitan de nuestras oraciones? ¿Cuántos jóvenes a veces están buscando ser felices, pero a veces la felicidad la encuentran en el primer camino, en la primera palabra que ellos escuchan? Nosotros muchas veces los criticamos, los marginamos o los excluimos, olvidándonos que cada uno de ellos es un mundo, buscando siempre de estar bien, de ser felices. Pidamos al Señor también por cada uno de nosotros, porque también nosotros estamos en este mundo. Estamos en este mundo, pero no somos del mundo. Participamos de una u otra manera de lo que se vive en el mundo, pero nosotros somos del cielo. De allá donde un día nosotros vamos a ser llamados, de allá donde nosotros hemos venido. Pero acá el Señor quiere que nosotros hagamos experiencia de su amor misericordioso. ¿Y esto por qué razón? Porque tenemos que vivir unidos. Tenemos que vivir unidos porque hemos recibido un solo bautismo. No es porque yo he recibido el bautismo en una catedral o en una iglesia sencilla, mi bautismo cambia. O solo porque yo he recibido el bautismo por manos de un obispo, de un cardenal o de un sacerdote, mi bautismo cambia. No, el bautismo es igual para todos, porque todos somos llamados a ser hijos de Dios. Y de la misma manera nos dice el Señor, de vivir unidos. San Pablo nos dice también, de vivir unidos, que cada uno de nosotros ciertamente, porque los dones son diferentes. Cada uno de nosotros tiene dones diferentes que nos ayudan para poner al servicio de la iglesia. Yo siempre digo, doy gracias al Señor que tenemos diferentes tipos de dones, porque si la iglesia tuviera solo un solo don, creo que la iglesia en ese momento estuviera perdida. Pero porque tenemos diferentes dones, la iglesia nos dice que a partir de allí nosotros tenemos que vivir fortalecidos, porque tal vez mi don, porque tal vez mi carisma ayuda a otro a fortalecerse, y de la misma manera el don del otro me ayuda a fortalecerme. Incluso si pensamos en esto, aquellas personas que hacen el bien nos ayudan también a nosotros, nos ayudan a no hacer lo que ellos hacen, nos ayudan de una u otra manera a hacer y a buscar el bien. Eso es lo que ahora el Señor a partir de las lecturas nos dice, de vivir unidos con nuestras diferencias, con nuestros caracteres, con nuestra manera de ser, sabiendo que a partir del bautismo somos una sola cosa,
participamos y somos parte de una misma familia. Pidamos al Señor que de verdad nos ayude a buscar sobre todo la felicidad, a vivir felices, a estar tranquilos a partir de la acción del Espíritu Santo. Y una vez que nosotros vivamos felices, tener esa perseverancia de caminar en comunidad. Porque el mismo Señor, el mismo Jesús, siendo Dios, eligió a 12, no a las 12, a las 12 personas perfectas o inteligentes, sino sobre todo a aquellas personas que le tenían que ayudar en la misión. Que uno se perdió en el camino, ciertamente, pero no fue porque recibió una palabra no buena, sino que fue por elección propia, por su libertad, poder alejarse y hacer las cosas que no iban de acuerdo a la voluntad del Señor. Pidamos al Señor de no perdernos, de no alejarnos, sino de buscarlo siempre. Por eso pidamos el don de la conversión y pidamos el amor del Señor para poder experimentarlo todos los días de nuestra vida. En el nombre del Padre, del Hijo y del Espíritu Santo.

Presentemos en las manos del Señor cada una de nuestras intenciones y necesidades. Para que guarde la iglesia de todo mal, roguemos al Señor. Para que susciten los gobernantes de las naciones, especiales de nuestro país, deseos y proyectos de progreso y de paz, roguemos al Señor. Para que ayude y ampare a los que sufren persecución por su compromiso a causa de la justicia, roguemos al Señor. Por todas aquellas personas y familias que nos piden de rezar por ellos, para que el Señor se haga cercano, los ayude y los fortalezca en todo momento de sus vidas, roguemos al Señor. Por todos nuestros hermanos enfermos, por todos nuestros jóvenes, por todas nuestras, todas aquellas personas que se sienten solas y abandonadas, por todas aquellas personas que no le encuentran el verdadero sentido a la vida, para que se sientan fortalecidos por el Espíritu Santo y confortados por el amor misericordioso de nuestro Padre Dios, roguemos al Señor. Presentemos en las manos del Señor a todos nuestros familiares, parientes y amigos difuntos, para que le conceda a todos el descanso eterno, roguemos al Señor. Para que nosotros, como fieles discípulos de Cristo, realicemos y vivamos la verdad en la caridad, roguemos al Señor. Señor Jesús, acoge las súplicas de tu iglesia y envíale el Espíritu Santo, tú, que vives y reinas por los siglos de los siglos.

Oren, hermanos y hermanas, para que trayendo sobre el altar del Señor los gozos y las fatigas de cada día, nos dispongamos a ofrecer el sacrificio agradable a Dios Padre Todopoderoso. Señor, reciba de tus manos este santo sacrificio para la alabanza y gloria de su nombre, para nuestro bien y de toda su santa Iglesia. Acepta, Señor, el sacrificio que tú mismo nos mandaste, ofrecer por estos sagrados misterios, que celebramos el cumplimiento de nuestro servicio. Dígnate llevar a cabo en nosotros la santificación que proviene de tu amor misericordioso. Por Jesucristo nuestro Señor. El Señor esté con ustedes. Levantemos el corazón. Demos gracias al Señor nuestro Dios. De verdad es justo y necesario. Es nuestro salvación darte gracias siempre y en todo lugar. A ti, Padre Santo, Dios Todopoderoso y Eterno, por Cristo, Señor nuestro. Tú eres el Dios vivo y verdadero. El universo está lleno de tu presencia, pero sobre todo has dejado la huella de tu gloria en el hombre, creado a tu imagen. Tú lo llamas a cooperar con el trabajo cotidiano en el proyecto de la creación y le das tu Espíritu Santo para que sea artífice de justicia y de paz en Cristo, el hombre nuevo. Por eso, unidos a los ángeles y a los santos, cantamos con alegría el himno de tu alabanza.

Santo es, verdad, fuente de toda santidad. Por eso te pedimos que santifiques estos dones con la efusión de tu Espíritu, de manera que se conviertan para nosotros en el cuerpo y la sangre de Jesucristo nuestro Señor, el cual, cuando iba a ser entregado a su Padre, voluntariamente aceptada, tomó pan, dándote gracias, lo partió y lo dio a sus discípulos diciendo: tomen y coman todos de él, porque este es mi cuerpo, que será entregado por ustedes.

Del mismo modo, acabada la cena, tomó el cáliz, y dándote gracias de nuevo, lo pasó a sus discípulos diciendo: tomen y beban todos de él, porque este es el cáliz de mi sangre, sangre de la alianza nueva y eterna, que será derramada por ustedes y por muchos para el perdón de los pecados. Hagan esto en conmemoración mía. Este es el sacramento de nuestra fe. Celebrado el memorial de la muerte y resurrección de tu Hijo, te ofrecemos el pan de vida y el cáliz de salvación, y te damos gracias porque nos haces digno de servirte en tu presencia. Te pedimos humildemente que el Espíritu Santo congregue en la unidad a cuantos participamos del cuerpo y sangre de Cristo. Acuérdate, Señor, de tu iglesia extendida por toda la tierra y acá reunida, y con el Papa León, con nuestro obispo Mario y todos los pastores que cuidan de tu pueblo, lleva a la perfección por la caridad. Acuérdate también, Señor, y presentamos en tus manos a todos nuestros familiares, parientes, amigos, juntos. Recuérdate de Gloria, Nicolás, Carolina, Erwin, Carlos, Carmencita, Carlos Nicolás, Anita, Julio, Nicolás Alejandro, Rafael, Ana Gisela, de muchos hermanos nuestros que mueren a causa de la guerra, de la injusticia y del hambre. Admítelos a contemplar la luz de tu rostro. Ten misericordia de cada uno de nosotros, y así con la Virgen Madre de Dios y Madre nuestra, su esposo San José, los apóstoles y cuantos vivieron en tu amistad a través de los tiempos, merezcamos por tu Hijo Jesucristo compartir la vida eterna y cantar tus alabanzas. Por Cristo, con Él y en Él, a ti, Dios Padre omnipotente, en la unidad del Espíritu Santo, todo honor y toda gloria por los siglos de los siglos. Invoquemos la misericordia del Padre, rezando todos juntos con las mismas palabras que Él nos ha enseñado. Padre nuestro, estás en el cielo, santificado sea tu nombre. Venga a nosotros tu reino, hágase tu voluntad en la tierra como en el cielo. Danos hoy nuestro pan de cada día, perdona nuestras ofensas, como también nosotros perdonamos a los que nos ofenden. No nos dejes caer en la tentación y líbranos del mal. Líbranos de todos los males, Señor, y concédenos la paz en nuestros días, para que, ayudados por tu misericordia, vivamos siempre libres de pecado y protegidos de toda perturbación, mientras esperamos la gloriosa venida de nuestro Salvador Jesucristo. Tuyo es el reino, Señor Jesucristo, que dijiste a tus apóstoles: la paz les dejo, mi paz les doy. No tengas en cuenta nuestras culpas, nuestros pecados, sino que conforme a tu palabra, concédenos a cada uno de nosotros el don de la paz y de la unidad. Tú, que vives y reinas por los siglos de los siglos, que la paz del Señor esté siempre con ustedes. Démonos un saludo de paz, la paz del Señor.

es Cristo, el Cordero de Dios que quita el pecado del mundo, el que cuida de cada uno de nosotros, nos protege, que manda al Espíritu Santo, nos fortalece y nos alimenta. Por eso, dichosos somos nosotros los invitados al banquete del Señor. Señor, no soy digno que entres en mi casa. Una palabra tu.

participación de este divino sacramento, nos conduzca siempre de tu gracia, Señor. Y al purificarnos con su fuerza, nos haga cada vez más dignos de este gran regalo. Por Jesucristo nuestro Señor. Salud de María Santísima, nuestra Madre. Dios te salve, María. Llena eres de gracia. El Señor es contigo. Bendita tú eres entre todas las mujeres. Bendito es el fruto de tu vientre, Jesús. Santa María, Madre de Dios, ruega por nosotros, pecadores, ahora y en la hora de nuestra muerte. Amén. El Señor esté con ustedes. Les bendiga Dios Todopoderoso, Padre, Hijo y Espíritu Santo. Amén. En el nombre del Señor, pueden ir en paz. Y si ven.

0: Hemos aquí finalizo la transmisión de la Santa Misa, aunque la señal no está buena, pero transmitimos la misa. Gracias por su fina sintonía. Ahora continuamos con nuestra programación a la radio. 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

0: ¿Sabes cuál es nuestro amigo, modelo e intercesor?
1: Sí, por supuesto, el santo del día. Hoy, 20 de mayo, la iglesia llena de alegría conmemora el nacimiento para el cielo de San Bernardino de Siena, en el aniversario de su santa muerte, ocurrida en un día como hoy de 1444 en el Aquila, Italia. Nacido en Massa Marittima, Grosseto, Italia, en 1380, fue sacerdote franciscano. En 1450, el Papa Nicolás V lo proclamó santo. Unidos, pues, a la familia franciscana y a cuantos hacen de su vida una tarea evangelizadora, brindemos nuestro devoto aplauso a San Bernardino de Siena.

Querido Bernardino, recordar tu vida es ver a uno de los más famosos franciscanos de todos los tiempos, al hombre que, con sus fervientes sermones, revolucionó Italia. Ya a los 11 años de edad, entras en la Universidad de Siena, demostrando dotes extraordinarias. Frente a ti se vislumbraba un futuro brillante, pero tú ya habías tomado otra decisión. Cuando tienes 17 años, después de una terrible epidemia que azota la ciudad, en la que tú mismo caes gravemente enfermo, ingresas en la Orden Franciscana. Ordenado sacerdote, desde el principio tienes una severa interpretación del espíritu franciscano, llevando la pobreza hasta el extremo. Toda otra interpretación de la regla, decías, es una traición de la misma. En un paraje apartado, fundas un pequeño convento en el que pasas 10 años de mortificación, pero Dios te necesitaba para otras tareas. Estando de portero en el pequeño convento de Fiesole, cerca de Florencia, cierto día uno de los predicadores cae enfermo. Tú tienes que reemplazarlo, y así, por casualidad, empezó el oficio de predicador que te hará famoso y que desempeñarás hasta la muerte. En la Italia de la época predominaba una gran indiferencia religiosa y una gran falta de sentimientos morales, por lo que tu campo de acción era vasto. De ciudad en ciudad te encontramos en plazas y púlpitos, anunciando de tal modo la palabra de Dios que era imposible no escucharte. Por donde ibas, llevabas la bandera con la sigla del nombre de Jesús en griego, que caracterizó tu predicación, y que 100 años más tarde será tomado por San Ignacio de Loyola como símbolo de la Compañía de Jesús y de la Orden Jesuita.

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0: Son las 8 y 45 minutos.
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¿Dónde está el amor? Unos dicen que el amor está en los ojos, aunque también por los oídos se enamora. Puede ser que el amor se encuentre en la nariz. Yo he visto que las personas aman con las manos y también se ama con la boca. La gente siempre pone el amor en el corazón, aunque mi abuelita dice que el amor está en la panza y conozco a alguien que dice que el amor está en la cabeza. Yo creo que a veces el amor está en los pies y también en el cabello. Puede haber amor en un diente y en la lengua de un perro. Dios a veces pone amor en la lluvia y mamá en una frazada. El amor puede estar en una pluma y también en una manzana. Hay personas que están tristes o enojadas porque dicen que no han encontrado el amor. Yo pienso que el amor está en todos lados, pero solo lo vemos cuando cambia de manos.

0: Son las 9:01.
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0: Agradecemos a nuestros oyentes. Bueno, queremos informarle, ¿verdad?, de parte de nuestra parroquia Poptún, que se tendrá una cena prédica este 6 de junio. Invitados cada uno de ustedes a que podamos participar. Acá le comparto la información en estos momentos. Cena prédica para este 6 de junio a las 6 de la tarde en el salón de Kerigma Quetzal, acá en Poptún. El valor, pues, es de 50 quetzales por persona. Se tendrá, pues, un sacerdote invitado para impartir la prédica. Habrán, pues, rifas sorpresas. Habrán rifas sorpresas y, pues, por ello, pues, le invitamos entonces a que pueda participar. Entradas a la venta en oficina parroquial de acá de Poptún. Le invitamos entonces a convivir este bello momento. Cena prédica para este 6 de junio a las 6 de la tarde acá en el Salón de Centro Kerigma Quetzal. Cordial invitación que hace nuestra parroquia de Poptún. Saludos, saludos a todos ustedes. Gracias por esa amable sintonía. Dios les bendiga y, pues, siempre a nuestros oyentes que ahí dicen siempre escuchando la radio. Muchas gracias a todos los hermanos que ahí están siempre en sintonía desde muy temprana hora. Los hermanos desde las 5 de la mañana, ¿verdad? En las 5 de la mañana que inicia nuestra programación. Y así también, pues, en cada programa hasta que concluimos 7 de la noche. Saludos a ustedes, saludamos ahí a todos los jóvenes también. Saludos a ustedes ahí en los diferentes coros, ¿verdad?, de nuestras comunidades. Pues les saludamos, Dios les bendiga, Dios les siga bendiciendo en sus actividades, en su evangelización, con ese don que usted tiene, sobre todo la vocación al servicio de su comunidad, de nuestra iglesia. Le invitamos a seguir siempre adelante, invitando a más jóvenes, siendo testimonio de Jesús, y con ello, ¿verdad?, ir creciendo juntos.
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0: Ya dentro de un momento tendremos el programa Voces con el Pueblo. Para hoy, 20 de mayo de 2026.
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2: Los obispos de Guatemala, el 13 de mayo del presente año, lanzaron un mensaje que trasciende el lenguaje diplomático y se adentra en el terreno incómodo de la denuncia profética. Soy Víctor Ruano y me alegra, como siempre, saludarlos, hoy sustituyendo al querido padre Toribio Pineda García. El reciente pronunciamiento de los obispos no es simplemente una exhortación espiritual ni un rutinario llamado a la concordia nacional. Es en realidad una severa interpelación ética al deterioro institucional que atraviesa Guatemala y una advertencia sobre el peligro de normalizar la persecución política desde las estructuras de justicia. Los obispos han puesto el dedo en la llaga, y la llaga tiene nombre, estimados oyentes: manipulación institucional, instrumentalización de la justicia, criminalización de voces críticas y erosión sistemática de la democracia. Durante años, amplios sectores sociales han denunciado cómo el aparato judicial guatemalteco ha dejado de ser, en muchos casos, un instrumento de protección del Estado de Derecho para convertirse en un mecanismo selectivo de intimidación política. Lo extraordinario del pronunciamiento de los obispos es que ahora esa denuncia ya no proviene únicamente de organizaciones de derechos humanos, de periodistas independientes o de actores de la sociedad civil, sino que viene de la propia jerarquía católica, de este país históricamente marcado por la violencia, la exclusión y la impunidad, y eso tiene un enorme peso moral y político. El mensaje de los obispos, estimados oyentes, aparece en un contexto particularmente delicado por la reciente elección de magistrados de las altas cortes, la recomposición del Tribunal Supremo Electoral y las tensiones permanentes, aunque ya superadas, eso esperamos, alrededor del Ministerio Público. Los obispos advierten que quienes asumen responsabilidades en estas instituciones no pueden actuar como operadores de intereses ideológicos, económicos o partidarios. Les recuerdan que el poder público no es un botín ni un instrumento de revancha, sino un servicio orientado al bien común. La afirmación parece obvia en cualquier democracia sana, pero en Guatemala adquiere una dimensión dramática, porque el país vive una peligrosa deformación institucional, donde sectores enquistados en estructuras de poder utilizan el lenguaje de la legalidad para perseguir selectivamente a quienes cuestionan privilegios históricos. El problema ya no es solamente la corrupción tradicional, es algo más profundo y perverso. Es la colonización política de la justicia que se da cuando jueces independientes deben exiliarse para proteger su vida, cuando periodistas son encarcelados o sometidos a procesos interminables, cuando líderes indígenas son criminalizados por defender territorios y derechos colectivos, cuando fiscales anticorrupción terminan perseguidos, mientras las grandes redes de impunidad permanecen intactas. Entonces, la democracia ha comenzado a vaciarse desde dentro y comienza a darse ese perverso fenómeno de la colonización política de la justicia. Y precisamente eso es, en el fondo, lo que los obispos han denunciado. Detrás de cada frase del comunicado de los obispos hay una preocupación de enorme gravedad, y es esta: que Guatemala podría estar entrando en una fase de autoritarismo institucional encubierto bajo formalidades jurídicas. Ese es el verdadero trasfondo del pronunciamiento de los obispos, y esa es la denuncia del riesgo de ir caminando hacia la colonización política del sistema de justicia, porque hoy ya no resulta necesario cerrar el Congreso o sacar tanques a las calles para debilitar una democracia. Basta controlar cortes, fiscalías, mecanismos judiciales y organismos electorales. Basta convertir la ley en un arma selectiva. Basta fabricar enemigos internos y presentar toda crítica como conspiración. La tragedia, estimados oyentes, es que buena parte de estas prácticas terminan normalizándose bajo discursos de defensa del orden común, combate a la desestabilización o protección institucional o defensa de la soberanía del país. Pero cuando las instituciones dejan de servir al ciudadano y comienzan a blindar estructuras de privilegio, el Estado pierde legitimidad moral. Por eso el mensaje de los obispos tiene un carácter profundamente profético. Ellos no se limitan a pedir diálogo o unidad, términos muchas veces utilizados para maquillar injusticias estructurales. Lo que hacen es señalar que ninguna institución puede colocarse por encima de la Constitución ni utilizar sus competencias para fracturar el orden democrático. En otras palabras, ellos están denunciando el abuso del poder. Y esta denuncia adquiere todavía mayor relevancia en este país, donde históricamente las élites políticas y económicas han utilizado el miedo, la exclusión y la captura institucional para preservar privilegios, intereses particulares. Guatemala arrastra heridas profundas, un racismo estructural, una desigualdad extrema, despojo de territorios, violencia política y una cultura de impunidad consolidada durante décadas. En este contexto, la fragilidad democrática no es accidental, es funcional a determinados grupos de poder. Por eso resulta tan significativo que los obispos coloquen en el centro de su reflexión la idea de una paz desarmada y desarmante. retomando el lenguaje del Papa León XIV, no se trata de una paz superficial, fundada en silencios forzados o en la ausencia de protestas, tampoco de una paz construida desde el miedo. Los obispos están hablando de una paz basada en la justicia, en la verdad y en la confianza institucional. Y sin justicia independiente no puede existir verdadera paz social. Muchos ciudadanos constatamos que las leyes se aplican según conveniencias políticas, y esta realidad termina incubando desesperanza, resentimiento y polarización. La erosión de la confianza pública destruye lentamente el tejido democrático y abre espacio para formas cada vez más agresivas de confrontación. Los obispos parecen comprender que Guatemala se encuentra precisamente en ese umbral peligroso. De ahí también el fuerte llamado ético que atraviesa todo el comunicado de ellos. Los obispos hablan de examen de conciencia y de un salto cualitativo en la vida pública. Estas expresiones podrían parecer abstractas, pero contienen una crítica muy concreta, y es que el país enfrenta no solo una crisis política, sino una profunda degradación moral de sus instituciones. De modo que la corrupción no es únicamente el robo de recursos públicos, también es corrupción utilizar la justicia para destruir adversarios, también es corrupción fabricar expedientes selectivos, también es corrupción instrumentalizar el derecho para consolidar redes criminales de poder. Y quizás este sea el aspecto más provocador e incómodo del mensaje de los obispos, es decir, que desmontan la narrativa según la cual todo funciona dentro de la normalidad democrática. Los obispos sugieren exactamente lo contrario. Están alertando que la institucionalidad corre el riesgo de convertirse en mecanismo de persecución y no de protección ciudadana. En América Latina conocemos demasiado bien este fenómeno, pues diversos gobiernos y estructuras de poder han aprendido a utilizar las propias instituciones democráticas para vaciar la democracia desde dentro. Ya no se persigue necesariamente mediante dictaduras militares tradicionales. Ahora se persigue mediante tribunales, fiscalías, campañas de desinformación y aparatos judiciales politizados. Este modelo de deterioro democrático silencioso es precisamente el que comienza a inquietar a amplios sectores guatemaltecos. Por eso el mensaje de los obispos tiene también una dimensión regional. Lo que ocurre en Guatemala no es un hecho aislado, forma parte de una disputa más amplia sobre el futuro democrático de América Latina, donde se enfrentan dos proyectos, uno basado en ciudadanía, derechos e institucionalidad independiente, y otro basado en concentración de poder, captura institucional y control político de la justicia. La Iglesia guatemalteca, con todas sus limitaciones históricas y contradicciones internas, ha decidido asumir una voz incómoda frente al orden establecido. Y eso merece ser reconocido, porque callar frente al deterioro institucional sería convertirse en cómplice moral de la impunidad. Ciertamente, el mensaje de los obispos no resolverá por sí solo la crisis nacional, tampoco cambiará automáticamente las dinámicas de poder que operan dentro del Estado, pero sí rompe un silencio importante y aporta legitimidad ética a las demandas de amplios sectores ciudadanos que desde hace tiempo vienen denunciando persecución, arbitrariedad y debilitamiento democrático. Guatemala necesita algo más que estabilidad aparente. Necesita reconstruir la confianza pública. Necesita instituciones creíbles. Necesita jueces independientes. Necesita una justicia que no responda a intereses corporativos ni políticos. Necesita proteger a periodistas, defensores de derechos humanos y pueblos indígenas en lugar de criminalizarlos. Sobre todo, necesita comprender que ninguna nación puede construir paz verdadera sobre el miedo y la impunidad. El mensaje de los obispos deja claro que la democracia no puede sostenerse únicamente mediante formalidades jurídicas. Requiere ética pública, responsabilidad institucional y compromiso genuino con el bien común. De lo contrario, las instituciones terminan conservando sus edificios, sus sellos, sus protocolos, pero pierden su alma democrática. Y cuando eso ocurre, el mayor peligro no es solamente político, es moral. Y en esa dirección apuntó el mensaje de los obispos del pasado 13 de mayo.
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0: una migraña y dejé los lentes en la casa.
1: Yo estoy aquí para servirle a él, yo estoy aquí para ayudarle a él. 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

Muy bien, entonces nos vamos preparando ya para escuchar y reflexionar juntos el Santo Evangelio de hoy con nuestros hermanos de Centro Don Bosco. Les enviamos un cordial saludo a toda la comunidad educativa de Centro Don Bosco de Alta Verapaz. Toda la comunidad salesiana. Gracias a toda nuestra amable audiencia, mucho gusto, buenos días. Siempre acompañando Utanca 106.9, saludamos a cada uno de ustedes, gracias. Las 9:57, es decir que 3 minutos y las 10 horas. 3 minutos para las 10. Gracias, gracias, saludos cordiales. Un cordial saludo para la compañera de hoy, saludos para Briney Cordón, que hoy está de cumpleaños, muchas felicidades, saludos allá en Finca San Antonio. Felicitamos a Briney, hoy que está de cumpleaños. Cordiales saludos a toda la familia, la gran familia que nos sintoniza. Ofrendándote la vida. Por Santo Domingo, aldea Santo Domingo Poptún. Saludos a toda la comunidad de Santo Domingo también. Eres tan hermoso para mí. Felicitamos a señor Briney hoy en su día de su cumpleaños.

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Agradecemos a cada uno de ustedes, gracias por su amable sintonía. Estamos ya en las 10 horas con 5 minutos. Vamos a llevarles a ustedes al espacio, este bendecido programa de reflexión del Evangelio del Día. Para hoy, pues 20 de mayo 2026, con nuestros hermanos de Centro Don Bosco.

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tal? ¿Cómo están? Un gusto saludarles en esta mañana del día. Hoy es miércoles, la cinturita de la semana. Muchas gracias por acompañarnos, por la visualización a través de esta plataforma de la Asociación Centro Don Bosco. Les saludamos en nombre de Padre Antonio y la comunidad educativa del Centro Don Bosco. Para nosotros es una gran alegría compartir con ustedes la palabra del Señor, que es muy importante para nuestra vida, ¿verdad? Así es que vamos a iniciar diciendo en el nombre del Padre, del Hijo y del Espíritu Santo. Amén. Dios misericordioso, concede benignamente a tu iglesia que, congregada por el Espíritu Santo, te sirva con todo su corazón y permanezca con sinceridad en comunión fraterna. María Auxiliadora, auxílianos, interceda por cada uno de nosotros. A tus hijos quizá que hoy están postrados en una cama, están llorando de dolor, de tristeza. María Auxiliadora, te pedimos que intercedes por ellos ante tu Hijo Jesucristo. Espíritu Santo, abra nuestra mente y nuestro corazón para poder comprender la palabra que hoy vamos a escuchar. Ayúdanos. Todo eso te lo pedimos y dejamos en tus manos en el nombre de tu Hijo Jesucristo, que vive y reina por los siglos de los siglos. Amén. Lectura del Santo Evangelio según San Juan. Gloria a ti, Señor. En aquel tiempo Jesús levantó los ojos al cielo y dijo: Padre Santo, cuida en tu nombre a los que me has dado, para que sean uno como nosotros. Cuando estaba con ellos, yo cuidaba en tu nombre a los que me diste. Yo velaba por ellos y ninguno de ellos se perdió, excepto el que tenía que perderse, para que se cumpliera la Escritura. Ahora me voy a ti, y mientras estoy aún en el mundo, digo estas cosas, para que mi gozo llegue a su plenitud en ellos. Yo les he entregado tu palabra, y el mundo los odia, porque no son del mundo, como yo tampoco soy del mundo. No te pido que les saques del mundo, sino que los libres del mal. Ellos no son del mundo, como tampoco yo soy del mundo. Santifícalos en la verdad. Tu palabra es la verdad. Así como tú me enviaste al mundo, así los envío yo también al mundo. Yo me santifico a mí mismo por ellos, para que también ellos sean santificados en la verdad.

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O sea, nuestro abogado es Jesús. Habla de nosotros. Nos defiende nuestro hermano. Porque nosotros somos sus hermanos de Jesús, somos sus amigos. Como hemos escuchado en su santa palabra, Jesús intercede por nosotros delante de su Padre. Jesús dice la verdad sobre nosotros. ¿Quiénes somos? ¿Qué estamos haciendo? ¿Qué es lo que nos falta hacer? ¿Y sobre qué vamos a ser protegidos por el Espíritu Santo, verdad? ¿Sí? Jesús pide a su Padre que el Padre nos cuide, que sea el Padre que nos proteja, que sea el Padre que esté siempre con nosotros de noche y de día. Antes de ir al cielo, la ascensión del Señor, antes de que fuera o dejara a sus discípulos, pidió por ellos. Pero no significa, pero eran sus discípulos, ahora para mí, yo creo que ya no intercede por mí. ¿Cómo no? Jesús siempre intercede por nosotros delante de su Padre, porque somos de Dios, somos sus hijos. Por eso decía, somos sus hermanos de Jesús, somos sus amigos de Jesús, somos hermanos, ¿por qué? Porque hacemos lo que Él quiere,
somos sus amigos porque creemos en Él. Entonces somos sus amigos. Y los que todavía no son amigos del Señor, te invita. Los que todavía no creemos en Cristo, estás invitado a creer en Cristo, a aceptar a Cristo en tu corazón, para que seamos uno, no otro allá, otro va a estar allá, o sea, esparcido, ¿verdad? No. Jesús no quiere que vivamos.

Lo que yo estoy enseñando es lo que he visto en el Padre. ¿De acuerdo? Y también Jesús dice al Espíritu, les voy a mandar el Consolador, porque Él va a traer lo mío. Imagínense. Es como un padre de familia que tiene bienes. Papá tiene una casa o dos casas, así entre paréntesis. Hay dos casas. Lo entrega a su hijo. Ajá. Lo entrega a su hijo. Y ese su hijo, si lo cuidó, si lo mantuvo, esa casa que era del padre de él, lo vuelve a heredar a su hijo. ¿Ah? Es una cadena. Lo vuelve a heredar a su hijo. Y ese hijo vuelve a heredar a su hijo, o sea, al nieto. Todo es una continuidad. Por eso Jesús dice, pido por ellos. Pide por nosotros. Porque no somos del mundo. ¿Y por qué no somos del mundo? Porque todos estamos bautizados. Por eso decíamos, bueno, recuerdo yo el padre Antonio, el fundador del Centro Don Bosco, lo dijo. Cuando decimos la palabra María Auxiliadora, no decimos cristianos. Porque también a los hermanos que no creen en Cristo, los que todavía no se han bautizado, los que todavía no son cristianos, es también madre, madre de ellos. Por eso se dice María Auxiliadora. Jesucristo no solo es para los que ya estamos bautizados, es para toda la creación, para toda la humanidad. Pero es cuestión de nosotros si queremos soltar al mundo. Jesús intercede por nosotros para que el mal no nos gane. ¿Y cuáles son las cosas malas? Todo lo que vemos aquí en el mundo. Y Jesús lo dice, y en el Padre nuestro también lo decimos. Líbranos de todo mal. Y Jesús lo dice a su Padre, líbralos, protéjalos, cuídalos de todo mal. Porque la palabra dice, la palabra del Señor no es del mundo, no es, es para la vida. Y el que quiere vivir en la vida debe escuchar la palabra, debe poner atención a la palabra. Por eso, el que es del mundo no lo quiere escuchar, apaga la radio, solo mira un ratito, ah, es el evangelio del día, salgamos de aquí, ¿verdad? Es del mundo. Pero no significa que a mí, lo he dicho, no soy yo el que está escuchando. No es al padre, no es al ministro, no es al misionero, es a Jesús. Es la palabra de Dios la que no queremos escuchar. Ah, pero las cosas del mundo, ahí sí lo ponemos atención, ahí sí estamos sentados para escucharlo. Pero la palabra del Señor, no. Cuando no escuchamos la palabra, y lo dice Jesús, en los 12 discípulos, en los 12, uno de ellos se perdió. Es lo que decía, porque no todos vamos a escuchar. No todos vamos a dar tiempo para escuchar la palabra. Alguien va a decir, no, yo no quiero escuchar la palabra. Bueno, se perdió. Ajá. Y Jesús dice, ahora voy a ti, para que nosotros gocemos esa alegría que Jesús está en nosotros. Sintámonos orgullosos que nosotros no somos perfectos, que nosotros tenemos debilidades, pero Jesús pide por nosotros. Tenemos pecado, pero ese pecado que no nos vence a nosotros, nosotros debemos de vencer.

0: pecado. ¿Pero qué debemos de hacer? Dejar de ser. Salir del pecado. Abandonar del pecado. Aunque nos cueste. Pero eso Jesús intercede por nosotros. Es nuestro abogado, ¿verdad? Que es nuestro testigo delante de su Padre. Cuídalos. No te pido, dice Jesús, miren pues, oigamos esto. No te pido que saques de este mundo. Un ejemplo. Un hermano que está robando en la comunidad, un hermano que está extorsionando, un hermano que, bueno, que está mintiendo. ¿Qué hace la comunidad? ¿Qué hacen los cocodes? ¿Qué hacen el comité, el alcalde auxiliar? Se reúnen y dicen, ¿qué vamos a hacer con esto? Expulsemos de aquí. ¿Verdad? No, que se vaya, ya no lo queremos aquí. Lo expulsan al señalado que está cometiendo falta. Esa es la ley de nosotros. Pero Jesús no lo dice así. No te pido que lo saques de este mundo. O sea, morir. No quiere que Jesús vamos a morir. No quiere, Jesús se pone triste cuando alguien muere. Cuando uno regresa, sale de aquí de este mundo, Jesús se pone triste. Y lo pide en su oración. No te pido que lo saques de este mundo. Yo los quiero ver todavía. Yo quiero estar con ellos. Yo los quiero alimentar. Yo los quiero transformar. De repente se van a convertir. Qué bonito es el Señor con nosotros. Qué alegría saber que alguien entrega su vida por nosotros. Y Él es nuestro hermano mayor. Es Jesús. ¿Y por qué interceda por nosotros? Como Él es santo, nosotros también estamos invitados a ser santos. Y en la última frase dice, yo me santifico a mí mismo por ellos, para que también ellos sean santificados. ¿De acuerdo? El Señor nos invita a ser santo. El Señor nos invita a estar en la plenitud, en la alegría plena. Es cuestión suya, es cuestión mía, porque nosotros, en nuestras manos está nuestra alegría. Si queremos ser felices, busquemos al Señor. Si queremos estar en paz, busquemos al Señor. Aceptemos a Cristo. Cristo, nuestro Salvador. Aceptémoslo. Ya lo hemos aceptado en el bautismo. Pero ahora nos hemos alejado de Él. Hemos rechazado. ¿Verdad? Por eso dice el mundo. El mundo. Porque Jesús no es del mundo. Yo no soy del mundo. Tú no sos del mundo. Somos hijos de Dios. Y si somos hijos de Dios, debemos de obedecer a Dios. Amar a Él con toda nuestra fuerza. Creer en Él. Porque solo en Él vamos a encontrar la vida eterna. 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Muchas gracias a cada uno de ustedes, hermanos, los que nos acompañaron a través de este programa, el Evangelio de hoy, ¿verdad? Que Dios les bendiga. Recuerde que Jesús habla por ti. ¿Deja? Habla por ti. Quiere que seas santo. Nos llama a la santidad. Todos estamos invitados a ser santos. Pero eso depende de ti. Gloria al Padre, al Hijo y al Espíritu Santo, como era un principio, ahora y siempre, por los siglos de los siglos. Amén. En el nombre del Padre, del Hijo y del Espíritu Santo. Amén. Muchas gracias a todos. Acompáñenos hoy a las 3 de la tarde con el diácono Juan, ¿verdad? Hoy a las 3 de la tarde en el programa TV Centro Don Bosco. Muchas gracias. Feliz día a todos.
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3: Son las 10:54.

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0: Gracias por acompañarnos siempre, gracias, Dios les bendiga, a las 11:06. Acá seguimos acompañándole a todos ustedes, ahora procedemos ya al espacio informativo del noticiero Mayacat, informando desde los territorios. En este momento pues damos ya pues otro importante segmento, especialmente de la noticia, el noticiero Mayacat, informando desde los territorios de la cadena radial FEGER.
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1: Estamos pues compartiendo con un elemento de la madre tierra, es una piedra, que esta piedra pues nuestros abuelos, nuestras abuelas le denominan tijash, tiene diferentes formas, mucho pues se ha encontrado pues esta de forma de hacha, forma puntiaguda, pues entonces el tijash significa bastante en nuestra vida, significa entonces que el tijash es la energía que nos ayuda a prevenir o a cortar ciertas energías. En mi idioma, pues, le llama el cuculajay, el coyopá, el rayo, ¿eh? Sin embargo, pues, es representado, pues, en esta piedra que simboliza bastante para cortar energías. Sin embargo, cada uno de nosotros también, en su trayectoria de vida, sabe su vida y también sabe, pues, sus dificultades, porque así es. Y sin embargo, pues, nuestros abuelos nos han dejado, pues, que entonces cortar ciertas energías. Las energías muchas veces nacen buenas, pero muchas veces las personas, al no saber su energía, muchas veces lo convierte en energía negativa hacia cada uno de nosotros. Sin embargo, pues, la energía tijash significa el equilibrio, el cortar ciertas energías negativas para transformarnos en energía positiva. El equilibrio es su vida, lo mejor que puede llevar en su vida. Y gracias al Creador y Formador, al rayo, a la lluvia, al trueno, al cuculajay, que es señal que está vivo. Es señal entonces de reflexión en nuestra vida, que las situaciones negativas los dejemos. Tomemos las situaciones positivas. Eso es lo que nos enseña, pues, a grandes rasgos, así un poco, pues, hablando del Nahual Tijash.
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0: Comenzamos con el primer bloque de noticias. Un grupo de autoridades indígenas ancestrales de 3 municipios de Chiquimula presentan una acción de amparo ante la Corte de Constitucionalidad. El objetivo, evitar el uso de semillas transgénicas en nuestro país. La medida es acompañada por la Red Nacional por la Defensa de la Soberanía Alimentaria en Guatemala, RETSAG. La información la presenta a continuación la periodista Carolina Sinaí.
1: La Red Nacional por la Soberanía Alimentaria en Guatemala, RETSAG, convocó a una conferencia de prensa por la presentación de una acción de amparo ante la Corte de Constitucionalidad en contra del Acuerdo Gubernativo 53-2026 por la facilitación de trámite de organismos genéticamente modificados en Guatemala, estos denominados transgénicos. Abelino Chub, él nos detallará la situación de este amparo. Buenos días, Abelino. ¿Nos podría comentar?
2: Sí, buenos días. Vamos a hacer una presentación de una acción de amparo en la Corte Constitucional por el decreto 53-2026. Es un decreto que da chance, te puedo decir así, o trámite, digamos, a experimentar semillas transgénicas en el país. ¿Y eso qué significa? Pues es una amenaza de las semillas nativas de los territorios originarios en Guatemala, ¿verdad? Entonces, hoy venimos a hacer esa presentación de acción de manera que este gobierno, digamos, derrogue este acuerdo decretado el 24 de abril.
1: Estas han sido algunas palabras de Abelino Chu. Se queda a la espera de saber cuál será el resultado de este amparo que se presenta hoy 20 de mayo de 2026 en la Corte de Constitucionalidad. También conversamos con Eddie Aspa, quien es representante del Bufete para Pueblos Indígenas en esta ocasión. Eddie, buenos días. ¿Usted nos podría dar un análisis de la situación de los diversos territorios que hoy se presentan en la Corte de Constitucionalidad para presentar el amparo contra el Acuerdo 53-2026?
3: Buenos días. Sí, nosotros nos hacemos presentes acá, en principio con la Red para la Defensa de la Soberanía Alimentaria, RETSAG, quienes están apoyando a las autoridades indígenas de Chiquimula, Olopa y también Quetzaltepeque. Ellos pues están preocupados por esta normativa, el Acuerdo Gubernativo 53-2026, que facilita los trámites administrativos, que certifica y autoriza la experimentación y liberación de semillas transgénicas en sus territorios.
1: Bien. Ustedes como pueblo, como Bufete de Derechos Humanos, ¿cómo es que ven esta situación de los territorios? ¿En qué les afecta?
3: Bueno, nosotros consideramos que la legislación, el marco normativo que tiene que ver con las semillas genéticamente modificadas, los organismos vivos modificados, tiene serias deficiencias. En principio tenemos tratados internacionales, como el Convenio de Diversidad Biológica, el Protocolo de Cartagena, que tienen una línea de protección y establecer criterios para la bioseguridad, pero también, en este caso, el artículo 15 del Protocolo de Cartagena establece la evaluación de riesgo en caso de que existiera, digamos, ese riesgo inminente de veamos, en Guatemala hay conocimientos tradicionales, semillas nativas, y básicamente la introducción de semillas genéticamente modificadas representan un riesgo. Entonces ese artículo 15 se establece para tomar decisiones a partir de esas evaluaciones. ¿Qué sucede? Estas normas, estos tratados internacionales no son autoejecutables porque no establecen derechos, solo establecen criterios y mecanismos para garantizar seguridad. Lo que hace falta es una normativa sustantiva, es decir, un acuerdo legislativo, un decreto legislativo que desarrolle la parte sustantiva y adjetiva de estos estándares internacionales. Lo que está haciendo el Ejecutivo es desarrollar reglamentos, acuerdos gubernativos pero eso es insuficiente porque no establece claridad en cuanto a qué se hace, a quién se responsabiliza por daños que puedan darse en los territorios. La contaminación genética no establece en ningún lado porque no tienen ese carácter. Eso solo se puede establecer a través de un decreto legislativo. Esa ausencia nos está provocando grave riesgo porque estos reglamentos nada más dan certeza para la liberación, experimentación en territorios con semillas transgénicas.
1: Los diversos territorios buscan salud y una buena alimentación para la población guatemalteca. Estas fueron las palabras de Eddie, representante del Bufete para Pueblos Indígenas, informando desde los territorios Paramayacat, Carolina Sinay.
4: Es la hora 11:16.
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0: Momento de conectar con Sala.

0: Nuevo revés para la minería en Guatemala por incumplimiento de compromisos ambientales. El Ministerio de Ambiente y Recursos Naturales, MARN, ha suspendido la licencia ambiental de la piedrinera San Luis, ubicada a 14 kilómetros del centro de la ciudad, en el municipio de Santa Cruz, Chinautla, departamento de Guatemala. La piedrinera San Luis ha sido denunciada desde hace años por sectores de la población local, especialmente por las autoridades indígenas ancestrales del pueblo Maya Pocomam. Denunciada desde el 2022 junto con la arenera La Primavera por operar con licencias vencidas, por deteriorar el medio ambiente, por afecciones a la salud de la población, por provocar daños a las viviendas, así como a la infraestructura local, por no consultar a las comunidades y por agresiones contra la resistencia minera. Las autoridades indígenas que lideran la resistencia antiminera han accionado ante el Ministerio de Ambiente, ante el Ministerio de Energía y Minas, ante la Procuraduría de Derechos Humanos, entre otras instituciones de gobierno pertinentes a lo largo de estos años. En noviembre del 2022 incluso denunciaron que la piedrinera contaba con el favor de la Municipalidad de Chinautla, encabezada por la alcaldesa Brenda Elizabeth del Cid Medrano, así como también contaban con el favor de la Policía Nacional Civil y también de una escuela local.
1: ¿Cómo es posible que la Municipalidad de Chinautla esté pidiendo material para construir una pavimentación cuando sabemos que hay parte del presupuesto del Estado que debe ejecutarse este año y él está pidiendo material como si no tuviera presupuesto? Es lamentable ese caso, nos preocupa y pone en riesgo nuestras vidas, sabiendo que esa arenera ya está de manera ilegal, no ha cumplido con los derechos colectivos de la comunidad. Vemos también que es una falta de respeto.
2: Pues ya también le hacemos saber, especialmente a la empresa arenera San Luis, según él, pues está apoyando a muchas personas acá, la escuela, incluso hasta la Policía Nacional Civil aquí en San Antonio Las Flores, reparando motos para ganar gente, pero esto lo hace solo para ganar gente, no lo hace con un interés de veramente de corazón. Pues hoy rechazamos esto, qué casualidad que la gobernación no tiene fondo para reparar sus motos, sino que la arenera San Luis lo está haciendo.
3: Yo denuncio, ¿verdad?, porque soy una de las madres que tengo a mi hija a la escuela y no estoy conforme de que hayan agradecido a la arenera San Luis, les hayan hecho repetir en agradecimiento a la arenera de San Luis, porque nos damos cuenta que para nadie es una mentira que todo lo que ha causado la arenera a nuestro pueblo. Entonces yo soy una de las madres que denuncio cómo la señora directora y las maestras estuvieron de acuerdo en hacerle eso a los niños. Están vendiendo la dignidad de nuestros hijos. Yo no estoy de acuerdo con lo que están haciendo. Yo denuncio sobre esto y nos damos cuenta que la arenera está perjudicando a nuestros pueblos. Si la escuela es la segunda casa de nuestros hijos, ¿cómo se van a educar nuestros hijos entonces? Si a través de la escuela les están enseñando a mentir. Yo le digo a las madres que hablemos, que ya no nos callemos, porque por estar callado nuestro pueblo se está hundiendo.
0: En la actualidad, recientemente, el pasado 18 de mayo del 2026, por canales oficiales, el Ministerio de Ambiente y Recursos Naturales, a través de un comunicado oficial, informó: derivado del incumplimiento de compromisos ambientales del proyecto Piedrinera San Luis, ubicado en Chinautla, y habiendo agotado el procedimiento administrativo correspondiente, se resolvió cancelar su licencia ambiental e imponer una sanción económica de 80,545 quetzales con 40 centavos. El Ministerio de Ambiente notificó esta resolución al Ministerio de Energía y Minas para que, en el ámbito de sus competencias y atribuciones, garantice el cumplimiento de la normativa aplicable. Permanezca atenta, atento de este caso a través de las redes sociales de FEGER. Para el informativo intercultural Mayak'at, Marco Hernández informando desde los territorios.
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1: La Dirección Departamental, la Dirección Municipal de la Mujer de la Libertad Petén impartió un curso para la elaboración de jabón líquido a un grupo de mujeres que busca su desarrollo integral. Informa en idiomas maya, quechí y español el periodista Pablo Enrique Xolcab.
2: La municipalidad del municipio de la Libertad Petén, a través de la Dirección Municipal de la Mujer DMM y en coordinación con Minimunis, desarrolló un taller sobre elaboración de jabón líquido dirigido a grupos de mujeres organizadas de distintas comunidades del municipio. La actividad contó con la participación de vecinas del caserío El Buen Samaritano y de la comunidad de San Juan Villanueva, quienes recibieron capacitación orientada al fortalecimiento de capacidades técnico-productivas y emprendimiento comunitario. Autoridades municipales indicaron que estas acciones buscan fortalecer la participación y organización de las mujeres en el desarrollo integral del municipio. Para el noticiero Mayak-At, Pablo Enrique Xolcab, informando desde los territorios.
1: Seguimos en Petén, nos vamos a trasladar a la cabina de radio La Petenera con el periodista Federico Boll. A continuación nos presenta información desde este territorio guatemalteco. Adelante.
3: Movimiento de organizaciones sociales y campesinas realizan conversatorio y discusiones sobre la coyuntura nacional. El martes 18 del presente mes de mayo se reúnen en Poptún, Petén, organizaciones sociales y campesinas del departamento de Petén. Dicho movimiento aglutinan diferentes grupos de mujeres y hombres de la zona sur de Petén. La coordinadora departamental de MOSC, Movimiento de Organizaciones Sociales y Campesinas de Petén, Lilian Verdugo, se refiere a esta temática.
4: Se logró el objetivo porque eran como tres momentos que traíamos preparados para trabajar. Bueno, el compañero Nelson, que fue el que hizo la facilitación del espacio, y bueno, el primer momento que fue el abordaje de cómo está la situación en el país, de cómo se han desarrollado las elecciones de segundo nivel y principalmente la toma de posesión del nuevo fiscal general, ¿verdad? Y eso, hacer el análisis cómo este cambio podría beneficiar a la población petenera y también cómo podemos participar o cómo podemos contribuir para que se pueda hacer un mejor trabajo, ¿verdad? Y el segundo momento, pues se hizo una reflexión partiendo desde el conflicto armado interno, ¿verdad? Que al momento de la negociación y de la firma de los acuerdos de paz, uno de los acuerdos establece que se debe reformar la ley de consejos de desarrollo, y de ahí parte la participación, porque uno de los principales problemas por los cuales la guerra se dio, el conflicto armado interno, es por la falta de participación de los pueblos. Entonces esta ley de consejos de desarrollo existe para garantizar que la población pueda participar y también pueda ser beneficiaria. Entonces se discutió un poco en cómo fortalecer la participación desde la base, desde la comunidad, donde las comunidades puedan priorizar sus problemáticas, qué proyectos son los necesarios para resolver esa problemática y hacer las gestiones correspondientes a través del mismo sistema de consejos de desarrollo, pero desde una participación activa como sujetos políticos, ¿verdad? Y no solo como sujetos sociales, que solo se vea el beneficio personal, sino que se vea el beneficio de la comunidad.
3: Joaquín Che, líder y representante de guías espirituales del departamento de Petén, con sede en el municipio de Poptún Petén, expone sobre su participación.
5: La participación del movimiento de organizaciones campesinas en la zona sur ha estado viéndose muy activo. Se ha reflejado las actividades que se ha hecho en el territorio. Hemos estado en constante reunión en análisis de la coyuntura política, del sujeto político y la participación ciudadana que tenemos como pueblos también.
3: En dicha discusión unificaron criterios con objetivos, velando de esta manera el actuar de los representantes del organismo legislativo, ejecutivo y judicial de la República Guatemalteca, informando desde los territorios para Fejer y Mayacat, Federico Volcaal, zona sur de Petén.
1: Atención, en un comunicado divulgado el 19 de mayo de 2026, el Comité de Desarrollo Campesino CODECA repudia el ataque contra integrantes de dicha organización campesina. La persona agredida y su familia recibió el ataque en el municipio de Nevaj. CODECA señala a alcaldes, auxiliares e integrantes de consejos comunitarios de desarrollo COCODES como responsables de la agresión. La organización campesina asocia el ataque a acciones de hostigamiento y acoso que provienen de la empresa Energuate. CODECA señala que dicha empresa transnacional lleva décadas generando conflictividad en los diferentes territorios, al punto de provocar violencia y división entre familiares, vecinas, vecinos y comunidades. En muchas ocasiones, los COCODES y alcaldes auxiliares han sido instrumentalizados para esos fines. El movimiento campesino exige a las autoridades del país que cumplan con la función de preservar la integridad de las personas y a no dejar en impunidad estos casos. Momento de una nueva pausa, ya volvemos con más información. Usted escucha a Mayacat informando desde los territorios.
6: Es la hora, 11:32.
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1: Continuamos con más información y ahora abordamos el tema de la memoria histórica. A 27 años del hallazgo del diario militar o dossier de la muerte, familiares continúan en la búsqueda de justicia, de conocer la verdad para poder cerrar un ciclo en su vida. Vamos a tener información desde la sala de redacción con el periodista Marco Antonio Hernández Arévalo.
16: Se cumplen 27 años desde que salió a la luz el diario militar, o también llamado Dossier de la Muerte, un documento de inteligencia del Estado guatemalteco que data de tiempos del conflicto armado interno. Contiene fichas con nombres de 183 personas, así como detalles de su detención, secuestro, fechas, lugares, perfil de los disidentes y el destino final de algunas de las víctimas. Pero se denuncia: la justicia guatemalteca ha beneficiado a los autores materiales e intelectuales de las matanzas con retrasos judiciales y retrotracciones. Por medio de un comunicado de prensa, 5 organizaciones de víctimas del conflicto armado interno, entre ellas familiares de víctimas del caso Diario Militar, Asociación de Familiares de Detenidos Desaparecidos de Guatemala, FAMDEGUA, Caso Diario Militar, Red Europea de Apoyo, Red Internacional de Solidaridad con Guatemala y la Plataforma Canadá, Guatemaltecos Exiliados por Terrorismo de Estado, se pronunciaron con las siguientes palabras: a 27 años del diario militar, la justicia sigue siendo una deuda para las víctimas. Tras 27 años del aparecimiento del dossier de la muerte, uno de los documentos más estremecedores de la historia reciente de Guatemala, que evidenció la existencia de operaciones clandestinas de inteligencia, persecución, desaparición forzada, tortura y ejecución de personas durante el conflicto armado interno, en especial evidencia la implementación de una política de desaparición forzada, misma que dio como resultado al menos 45.000 personas detenidas y desaparecidas. Hoy, a casi 3 décadas de su revelación pública, denunciamos con profunda indignación que las víctimas y sus familiares aún continúan en la búsqueda del paradero de sus seres queridos y enfrentando además un sistema de justicia lento, obstruido y capturado por intereses que buscan garantizar impunidad. Las organizaciones condenan energéticamente los constantes retrasos judiciales, las acciones pro impunidad que generó el Ministerio Público bajo la administración de la ex fiscal general Consuelo Porras, las acciones dilatorias y el litigio malicioso impulsado por la defensa de los acusados, estrategias que han prolongado innecesariamente el proceso y han convertido el acceso a la justicia en una carrera contra el tiempo, mientras los responsables recurren a maniobras legales propias del litigio malicioso para evadir su responsabilidad, las víctimas continúan esperando verdad y justicia. La impunidad, aseguran las organizaciones, ha tenido consecuencias irreparables. Varios de los acusados han fallecido sin enfrentar una sentencia por los crímenes cometidos, evidenciando cómo la demora judicial favorece a quienes cometieron violaciones de derechos humanos y profundiza el sufrimiento de las víctimas. Resulta inaceptable que después de tantos años el Estado de Guatemala no haya garantizado una respuesta efectiva frente a crímenes de lesa humanidad que no prescriben y cuya investigación constituye una obligación internacional. Detrás de cada nombre contenido en el diario militar existen historias y sueños de un país justo pero truncado, familias marcadas por el dolor y comunidades enteras afectadas por el terror de Estado. Las organizaciones exigen a las autoridades judiciales actuar con independencia, celeridad y apego a los estándares internacionales de derechos humanos y demandan el cese de prácticas que obstaculizan el avance del proceso. Las víctimas siguen exigiendo justicia. Ni olvido ni impunidad es el las palabras de cierre de las cinco organizaciones. Para el noticiero Mayacat, Marco Hernández informando desde los territorios.
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1: El programa Todos por el Reencuentro cumple 27 años este 20 de mayo. Un esfuerzo que brinda apoyo a las familias que buscan a sus hijas e hijos que fueron separados de sus hogares durante el conflicto armado interno. El programa fue fundado por la Liga Guatemalteca de Higiene Mental, institución con más de 60 años de historia. La Liga ha dejado un legado de aportes a la salud mental de la población guatemalteca. Para conocer sobre este programa, escuchamos el sentir de las personas que hacen posible los reencuentros de niñas y niños desaparecidos durante los 36 años de guerra en Guatemala. Enseguida, escuchamos las voces del equipo que hace latir el programa Todos por el Reencuentro. Marco Antonio Garavito Fernández, director de la Liga Guatemalteca de Higiene Mental.
19: Yo llegué a la Liga de Higiene Mental en octubre del año 1998 y para el 20 de mayo de 1999, junto con tres compañeros más, fundamos el programa Todos por el Reencuentro de apoyo a los familiares que perdieron a sus hijos durante la guerra. El programa Todos por el Reencuentro sobre todo le ha servido a la gente porque la propuesta ha sido recuperar la vida y a partir de la pérdida de sus familiares, muchos de ellos se alejaron de la vida social, de la vida ciudadana, de la lucha por sus derechos, etcétera, y en este tiempo ha permitido. Por eso decimos nosotros que buscamos niños desaparecidos, pero sobre todo también hacemos un esfuerzo de aportar a la construcción de ciudadanos en este país.
1: Ángela Reyes, psicóloga guatemalteca, nos relata sobre el impacto del programa en la sociedad.
20: Vine a la Liga cuando era estudiante de psicología. Se solicitaba una secretaria, yo apliqué para el puesto y me quedé. 2 años después solicité pasar de la recepción al programa Todos por el Reencuentro y fue la mejor decisión de mi vida. Este programa, trabajar con tanta gente, conocer tantas comunidades, me ha cambiado la vida. Pienso que el programa Todos por el Reencuentro ha hecho un gran aporte a la sociedad guatemalteca porque por 27 años ha realizado un trabajo que nadie ha hecho antes, que es el de buscar y reencontrar a niños desaparecidos por el conflicto armado interno con sus familias. Familias que ahora pueden abrazarlos y pueden estar nuevamente con ellos. Seguimos trabajando por todas esas mamás y papás guatemaltecos que todavía no han podido abrazar a sus hijos y esperamos darles esa satisfacción algún día. El programa Todos por el Reencuentro ha contribuido a fortalecer el tejido social guatemalteco.
1: Giselle Varillas llegó como estudiante de psicología a la Liga, Actualmente es parte del equipo que contribuye a la reunificación de cientos de hogares.
20: Mi historia en la Liga Guatemalteca de Higiene Mental inició el 15 de febrero de 2017, cuando yo era estudiante de psicología de la Universidad de San Carlos de Guatemala. Inicié mi trayectoria como recepcionista y fue el primer paso del camino que me llevó hasta donde me encuentro hoy. Por 27 años, el programa Todos por el Reencuentro ha acompañado una labor muy valiosa: sanar las heridas del conflicto armado interno en Guatemala. Ha sido un camino de memoria colectiva y de sanación comunitaria. Gracias a este esfuerzo, 547 familias volvieron a abrazarse tras una larga separación. Hijos que han abrazado a sus padres, padres que han abrazado a sus hijos, hermanos que volvieron a unirse, tíos, tías que han recibido a sus sobrinos en nombre de los que ya no están. Es el regreso de la semilla, esa que nos arrancaron hace tantos años y que hoy vuelve a echar raíces en su tierra.
1: El programa Todos por el Reencuentro ha resuelto 547 casos de niñas y niños que hoy conocen la verdad de su historia familiar, que pueden volver a abrazar a sus familias y a tener acercamiento al lugar donde nacieron. Para Mayacat, informando desde los territorios, Juan Pablo Montenegro Rojas.

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4: Es la hora 11:47 minutos.
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14: Intervenciones militares de Estados Unidos en América Latina. 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

0: continuamos con la presentación noticiosa de este miércoles 20 de mayo de 2026. Es momento de conectar con nuestros compañeros y compañeras que se encargan del espacio cultural de Mayacat. Enseguida el enlace con San Juan La Laguna, Sololá, nos informa el periodista Bernardino Alberto Vázquez.
1: Comunidad católica del municipio de San Juan La Laguna realizó una misa en la parroquia San Juan Bautista en esta mañana. Esto con la finalidad de pedir por la lluvia. Estamos ya bien avanzados en el mes de mayo y continúa la sequía, que ha elevado la temperatura hasta 40 grados, según se ha dado a conocer, indicaron. Después de la Eucaristía se realizó una procesión con la imagen del santo San Juan Bautista, patrono de la comunidad, donde asistieron cientos de feligreses. Un lleno total en el atrio de la iglesia. Señor, concédenos la lluvia oportuna, rezaron las personas. Dios escucha tu pueblo. Información que estamos generando desde el departamento de Sololá, espejo donde se refleja Guatemala, para Fejer Mayacat, Bernardino Alberto Vázquez, informando desde los territorios.
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0: Continuamos con esta transmisión en vivo y ahora nos vamos a conectar con Radio Urbana, Radicalmente Democrática, desde la ciudad capital de Guatemala. Nos presenta la información el periodista Francisco Chávez.
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0: La conexión ahora es con el departamento de Alta Verapaz. Desde el municipio de Cobán nos presenta la información el periodista de Radio Tezulutlán, Ángel Martín Tashyash.
1: Desde la región de las Verapaces, nuestra información electa Rabín Ajpopmat en San Juan Chamelco. Frente de la iglesia de San Juan Chamelco, Alta Verapaz, fue electa Cristi Vanessa Popcho, de 18 años, como Rabín Ajpopmat. El cargo le hizo entrega Miriam Zuleika Kukaal, señorita saliente. Kulul Ula, María Amelia Cholchol, 20 años. El cargo la recibió de manos de Rosmelda Botok-Witz. También participaron Jessica Griselda Matut, Mildred Kusi, Lubia Cacao Cucul, Mayra Yanira Kak. Jurado calificador, Alfonso Molina Juárez, folclorista, Cleidy Migdalia Sakbakok, homenajeada por el grupo Iluminación en el año 2022 y también fue princesa de Tezulutlán en el mismo año. Leslie Yesenia Tupil Sub de Peláez, Rabina Jau 2013-2014. Álvaro René García García, alcalde del citado municipio, indicó las actividades son en honor a San Juan Bautista del 19 al 24 de junio. Desde los territorios, informando Ángel Martín Tashyash, en especial para Fejer Mayacat, Noticias La Esfinge y Radio Tezulutlán.
0: Ahora vamos a tener información con la periodista de Radio TGAC, La Voz de Colomba. Dejamos en el uso de la palabra a Rosicela Pérez. Adelante con la información.
2: Con el objetivo de promover la integración de estudiantes chinos y de estudiantes de varios países del mundo, la Universidad de Renmin celebró la Exposición Cultural Internacional. Durante este importante evento se desarrollaron actividades artísticas, exposiciones de diversidad de productos tradicionales, así como diversos juegos. Las y los estudiantes también dieron a conocer su vivencia, su cultura, artesanía, gastronomía e indumentaria.

Esta exposición simboliza las aspiraciones compartidas y la cooperación intercultural. La Exposición Cultural Internacional permitió que diversas culturas se encuentren, conecten y florezcan en el campus de la Universidad de Renmin.

0: para Fejer Mayacat, Rosicela Pérez, informando desde los territorios.
1: Llegamos al final de la emisión de este 20 de mayo de 2026. En la dirección general agradece su sintonía el licenciado Walter Cook, director ejecutivo de la Federación Guatemalteca de Escuelas Radiofónicas FEJER. En la conducción y producción le acompañó Juan Pablo Montenegro Rojas. Los enlaces a cargo de las y los periodistas que integran la red Mayacat. Nos escuchamos mañana, con su permiso.

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2: Es la hora 12 en punto.

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0: Alégrate, Reina del Cielo, aleluya.
1: Porque aquel a quien mereciste llevar en tu seno, aleluya,
0: ha resucitado como lo predijo, aleluya.
1: Intercede por nosotros ante Dios, aleluya.
0: Gózate y alégrate, María Virgen, aleluya.
1: Porque en verdad el Señor ha resucitado, aleluya.
0: Oremos. Oh Dios, que has llenado de alegría al mundo con la resurrección de Jesucristo tu Hijo, nuestro Señor, concédenos por intercesión de su Madre la Virgen María el llegar a poseer la dicha de la vida inmortal. Por Cristo nuestro Señor.
1: Amén.
0: Gloria al Padre, y al Hijo, y al Espíritu Santo.
1: Como era en el principio, ahora y siempre, por los siglos de los siglos. Amén.
0: Gloria al Padre, y al Hijo, y al Espíritu Santo.
1: Como era en el principio, ahora y siempre, por los siglos de los siglos. Amén.
0: Gloria al Padre, y al Hijo, y al Espíritu Santo.
1: Como era en el principio, ahora y siempre, por los siglos de los siglos. Amén.
0: Ángel del Señor, que eres mi custodio, puesto que la providencia soberana me encomendó a ti, ilumíname, guárdame, rígeme y gobiérname en este día. Amén.

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0: cuando los jóvenes vemos que nuestra amiga sufre, nuestro novio o la familia, queremos cambiarlos o queremos mostrarles por dónde es. Y creo que es ahí donde no solamente la juventud, sino todos nos tropezamos un poco en decir, por aquí creo que vas a ser mejor, creo que este es tu bien mayor, pero aún si eliges lo otro, te seguiré amando, ¿no? Que ese es el amor de Dios con nosotros, ese amor perfecto, pero que es tan difícil muchas veces porque es difícil aceptar las personas como son y es difícil verlas sufrir y no poder hacer nada o que esas personas en su libertad no lo elijan. Entonces creo que hay varias corrientes hoy en día. Yo no diría que hoy los jóvenes 100% somos egoístas, sí lo somos por el mundo en el que nos ha tocado vivir, pero también hemos vivido con mucho sufrimiento y creo que ahí está la clave, ¿no? Como creo que este es tu bien, pero aún si no lo eliges,
1: y quieren un cambio,
0: te seguiré amando.
1: ¿No? Sí, esto total. Que dijiste es muy importante y creo que lo que tú has fundado, esta fundación, esta asociación Un Amor Diferente, es una prueba de esto, ¿no? Y sí, hay otros grupos como Amor para Siempre o Amor Sólido, grupos de jóvenes que efectivamente se rebelan contra el amor líquido, se rebelan contra lo que no es un amor que ellos puedan cuidar, desarrollar, que no esté en sus manos.
0: Sí, total.
1: Qué bueno que lo digas como joven, ¿no? Porque muchas veces los adultos tenemos una visión de lo que ven a su vez los jóvenes bastante negativa, pero no es tan así.
0: No, yo creo que hay mucha sed, ¿no?
1: Sí.
0: Hay una sed enorme de amor, de verdad, y hay pocos oasis o pocas formas de poder llenarnos. Entonces, entre morir de hambre, ¿no? O comer del basurero, es una juventud que ha ido como comiendo del basurero, pero sí buscamos la verdad. Y por eso creo que es tan importante, pues, decir la verdad. Yo, la verdad, en lo personal, al principio nunca creí que Un Amor Diferente iba a tener tanto trabajo, lo cual me alegra y me llena de esperanza, ¿no? Es un trabajo arduo, pero digamos que cuando, digamos, di el sí, por así decírselo a Dios, como, bueno, me voy a dedicar a esto, pensaba que probablemente el trabajo iba a ser difícil, pero para nuestra sorpresa, cada vez hay más y más, porque las familias y los jóvenes sí están cansados y sí buscan la verdad. Entonces, eso a su vez es muy esperanzador.
1: Y esta hambre y esta sed que tú hablas del amor verdadero, del amor sólido, de un amor que dura, de un amor que se puede cuidar, que se tiene las riendas, digamos, no de un amor que viene y se va y que no se tiene el control. Esta hambre y sed, yo creo que el Papa Francisco lo recoge muy bien en Amores Leticia y nos dice, es la hora de entusiasmar a los jóvenes por el amor sólido. Ya tienen esa hambre y sed, pero muchas veces no le estamos dando respuestas, de respuestas con un lenguaje claro, con una sintonía con la capacidad que ellos tienen de comprender esto que buscan y del cual tienen hambre y sed. Por eso te propongo que hablemos, que demos algunos indicadores de cómo encontrar calidad en el amor, ese buen amor, ese apuntar alto en el amor que los jóvenes buscan, los adultos también, pero los jóvenes, quizás porque han visto mucho dolor en la generación de sus padres, buscan un amor de calidad, buscan un amor sólido, apuntar alto en el amor. ¿Qué te parece si hablamos de esto?
0: Me parece.
1: Mira, tú y yo tenemos el mismo maestro, que es Juan Pablo II, y en ese libro que escribió precisamente para los jóvenes, Amor y Responsabilidad, ¿te acuerdas que él se iba con ellos a escalar, a andar en kayak, y lo bombardeaban a preguntas, le hacían muchísimas preguntas? Y entonces escribió este libro, y entre otras riquezas que tiene la luz de Juan Pablo II en materia del amor, nos da los indicadores para encontrar un amor de calidad. ¿Te parece que vayamos a ellos?
0: Me parece muy bien.
1: Bueno, mira, en primer lugar dice, hay un amor de calidad, hay buen amor, se ama bien cuando los integrantes de la relación amorosa se enriquecen mutuamente. Es lo que él llama el principio personalista, cuando se afirman. Precisamente, fíjate que muchas veces decimos, esta relación es tóxica. ¿Y por qué? Porque no solo no se ayudan a crecer, sino que se empobrecen. Se ayudan a sacar no lo mejor de sí.

0: mismos, sino lo peor de sí mismos. Por lo tanto, un indicador de que la relación es de calidad, de buen amor, es que los protagonistas de esa relación se enriquecen, crecen, se ayudan a sacar su mejor versión. Ese es un primer indicador. El segundo es que hay una elección de la persona. Porque muchas veces, obviamente, el amor comienza, se dispara con ese gustarse, con esa sintonía física y afectiva. Pero las cualidades que nos atraen del cuerpo o del alma, la belleza, la salud, pues eso se puede perder. Entonces, si el amor solamente se basa en las cualidades o en algunas cualidades de la persona que nos ha cautivado, ¿qué pasa si esa persona pierde la salud? ¿Qué pasa si esa persona con el tiempo pierde la belleza porque envejece? Ajá. Por eso es muy importante que el amor se base en una elección de la persona. Y te pongo un ejemplo, quizás para que sea más claro a quienes nos escuchan. Suponte que hay dos hermanas, María e Inés, gemelas. Por lo tanto, las cualidades físicas, incluso algunas espirituales, pueden ser las mismas. Sin embargo, yo me enamoro de María y no de Inés. ¿Por qué? Porque elijo el yo personal, que es María y que no es Inés, que tiene esta esencia. Uh-huh. Este es otro indicador del amor, la elección de la persona. ¿Qué piensas de esto?
1: Creo que es súper importante, sin embargo, creo que también es importante como aterrizar el tema de la parte física para los jóvenes.
0: Por supuesto.
1: ¿No? Porque no recuerdo el autor exacto, pero decía que el amor empieza obviamente por el enamoramiento, ¿no? Que es como esa base, pues es como ese mármol, ¿verdad? Un cubo de mármol. Con eso empieza y ya empiezas tú a taladrar y a pulir y a hacer una obra de arte. Si me quedo con el mármol, solo con las emociones, con el eros, con el enamoramiento, pues no logro sacar una obra de arte. ¿Cómo le puedes decir a los jóvenes que está bien, ¿verdad? Porque cada uno tiene sus gustos, ¿no? Espirituales, emocionales, físicos, y creo que el amor de cierta forma empieza en los hombres, puede por una parte de la mirada, por las mujeres mirada y también escucha y demás, pero trascender esa parte, ¿no? Como decir, hey, si te gusta esta persona, esto físico, en el fondo estás buscando esa belleza, ¿verdad? Estás buscando esa bondad, está bien, no te quedes en eso, ve un poco más allá, para no decir solo lo espiritual, pero tampoco solo lo físico.
0: Exactamente, llegar al corazón. El corazón no es simplemente lo que uno siente. El corazón antropológicamente es el núcleo de un ser humano, el comando, la esencia de un ser humano. Y eso es a lo que hay que llegar y elegir. A partir de la elección, comienza una historia que después vamos a ver en otra herramienta que exige maduración. Las historias de amor no nacen adultas, tienen que madurar como maduran nuestras vidas desde el punto de vista físico y psíquico. Pero en algún momento también es un indicador de calidad de amor, no solo elegir, sino comprometerse con esa persona. Ya vamos a hablar del compromiso, y es un tema que me interesa mucho ver la mirada de los jóvenes al compromiso, porque yo veo en el aula mucho rechazo al compromiso, un creer que el compromiso limita la libertad, que mata el amor, con lo cual me gustaría mucho después escucharte cuando hablemos de este punto en particular. Pero fíjate que el amor, si no se transforma en un querer y en un compromiso de querer al otro, queda librado a las vicisitudes y a los vaivenes de la afectividad, que es algo muy valioso, pero muy variable. Una relación que solo se basa en estoy contigo mientras me dure las ganas, es una relación frágil, es una relación vulnerable. Por eso vamos a ver que madurar en el amor implica en algún momento, y cuando se ha visto que va a ser posible compartir un proyecto de vida con esa persona que me he enamorado, pues comprometerse a quererse. Y cuando esto es recíproco, las posibilidades de cuidar la relación, de sanarla, de restaurarla son mayor que si el planteo es simplemente estoy contigo mientras me dure las ganas. Sí. ¿Tú cómo ves esto en los jóvenes?
1: Es una dualidad total, ¿no? Mm. Porque está, yo creo que en el fondo de nuestro corazón está el anhelo de que sea para siempre, mm. y en el fondo de nuestro corazón está el miedo de me pueden dejar por una más linda o me pueden dejar por uno más rico, ¿no? Como esas visiones utilitaristas en el hombre, por un hombre que tenga más plata, más dinero y una mujer físicamente más atractiva. Entonces está ese deseo, está ese miedo, pero a la vez están como las máscaras, ¿no? Pero pues no, o sea, no somos nada, no nos casemos, no le pongamos un título. Estas como mentiras disfrazadas de verdades, ¿no? Como, no, el que se enamora pierde, el compromiso no sirve, pero si yo ya te quiero, ¿para qué necesito casarme? ¿Para qué necesito, si eres mi amiga favorita, para qué necesito ponerte un título de noviazgo? Y ese tipo de pequeñas líneas que no se van definiendo nos hacen mucho daño, creo yo. Y creo que hoy tenemos una sociedad, sobre todo una juventud, muy herida y con demasiado miedo a amar. Por ese tipo de cosas que hemos ido aceptando cuando no son negociables, ¿no? Cuando afectan a mi yo, a mi corazón, a mi núcleo, deberíamos, como hablábamos anteriormente, cuidarlo y exigir y poner estándares altos. Yo le digo a las niñas, no tengan miedo de poner estándares altos, y personalmente en momentos de mi vida me he rebajado por ese miedo a qué si me cambia, no sé qué, pero en la medida en que vas como queriéndote, ¿verdad?, amándote y subiendo esa dignidad propia para que el otro también eleve su dignidad en una amistad, en una conquista, pues hay una seguridad, ¿no? Y hay una autenticidad y sabes que va hacia un lugar. Pero son muy pocos los jóvenes que tienen como esa valentía de decir no. O sea, sí merezco un compromiso, sí valgo, sí tengo una dignidad.
0: Quizás porque pienso que intuyen que una relación comprometida es más valiosa que una en la cual no se asume ningún compromiso. Pero volvemos al tema de los cómos. Porque no reciben suficientemente una información y una educación sistemática para esto, no saben cómo puede mantenerse un compromiso, cómo puede llevarse a la realidad ese compromiso de querer al otro, ¿no? Y quizás porque ven un amor reducido al solo sentir, y obviamente uno no se compromete a sentir, que es una parte del amor que uno no genera, sino genera la otra persona. Lo que nos comprometemos es a querer con acciones de amor que alimentan el sentir. Y cuando tú vas, entonces, a mostrarles una visión del amor, digamos, entera, no reducida a solo lo afectivo también, pero también a las acciones de amor, entonces empiezan a comprender que esto del compromiso no es una utopía y que realmente apuntar alto en el amor implica comprometerse. Pero hay otros dos indicadores que me gustaría compartir con quienes nos escuchen. Una vez hecho el compromiso, y Juan Pablo II nos habla de esto en Amor y Responsabilidad, es muy importante responder a la entrega que uno ha hecho comprometida. Hacerse cargo de que la prioridad en la vida es esa persona a la cual le hemos dado la existencia, que hemos decidido compartir la vida. El camino al cielo para una persona que opta por el matrimonio y la familia tiene un nombre y apellido, el nombre de nuestra esposa, el nombre de nuestro esposo. Entonces, hacerse cargo de esto y hacerse cargo con tiempo, porque la vida se compone de tiempo, y si todo el tiempo, como fue mi generación, los baby boomers, se los dimos al trabajo profesional, pues nuestras esposas, nuestros hijos, nuestra familia no se llevan vida, no se llevan nuestra vida. De manera que la responsabilidad es importante. Y finalmente, un indicador también de calidad de amor es que en un amor de alta calidad, valga la redundancia, yo le invito a la persona que le propongo compartir la vida juntos a que me ayude y que me acompañe en el gobierno de mí mismo. Uh-huh. Es lo que Juan Pablo II llama en Amor y Responsabilidad, en realidad Carol Wojtyła, la participación recíproca de cada uno en el gobierno de sí mismo. Fíjate que él dice que es un atributo de la persona el gobernarse a sí mismo, pero cuando uno ama alto, cuando uno ama en grande, le invita a compartir la vida ya, y ya yo no solo decido, co-decido, comparto, lo hago con el otro, es decir, soy un nosotros. Y esto, esta manera de amar es la más alta, porque siempre volvemos a la imagen. Dios es un nosotros. Y la comunión en el amor, es decir, una vida compartida, donde se codecide, donde dos personas se enriquecen mutuamente, es la manera de ser y de vivir de Dios. Entonces aquí tenemos unos indicadores importantes para transmitir a nuestros jóvenes que buscan, como bien decías, María Andrea, apuntar alto en el amor, que es apuntar alto en la felicidad, ¿no?
1: Total.
0: Ahora, me gustaría también hacer una distinción, porque hemos hablado un poco, la definición de Aristóteles es una definición en general, pero vamos a bajarla a la relación de amor entre un hombre y una mujer. En Amor y Responsabilidad, Wojtyla hace un análisis psicológico del amor, es decir, ¿qué explica la conducta, el comportamiento amoroso? Y él distingue una parte pasiva y algo que nos pasa en el amor, que es la sensualidad y la afectividad, y hay algo que hacemos que pase. ¿Por qué? Porque amamos con todo lo que somos, y además de sensualidad y afectividad, tenemos inteligencia y voluntad. Entonces, ¿qué es la sensualidad? La sensualidad es reacción al valor del cuerpo de un hombre y una mujer. Si hablamos de amor sexuado, de amor entre un hombre y una mujer, debe haber química, como tú decías, debe haber sensualidad. Si no, uno puede ser amigo o amiga, pero no novio o novia, y menos cónyuge. La afectividad también es reacción, es lo que me pasa, pero ya no al cuerpo, al valor del cuerpo de una mujer o de un hombre, sino al modo de ser mujer y al modo de ser hombre. Entonces ya es cautivarse por algo espiritual, no solo físico. Pero repito, sensualidad y afectividad es lo que nos pasa en el amor. El amor también, y fundamentalmente el núcleo, son lo que hacemos que pase. Es decir, las acciones de amor que hacemos con la inteligencia y la voluntad. Y con eso podemos cuidar el aspecto de la afectividad, de los sentimientos. Es decir, con las acciones de amor cuidamos que los sentimientos sean positivos, que nos afectemos positivamente. Y entonces, cuando esto se le explica a los jóvenes y se les dice el amor no es algo que viene y se va, sino que es gobernable de a dos, pues empiezan a comprender que es posible comprometerse a querer amar a una persona toda la vida, en las buenas y en las malas, en la salud y en la enfermedad. ¿Tú crees que esto les está llegando a los jóvenes en la mayoría? Digamos, algunos tienen la suerte de, en la iglesia, escuchar hablar del amor de calidad, pero en general en la escuela y en la universidad, ¿te parece que esto es así?
1: No, tristemente creo que no. Y más allá de la iglesia, de la familia y de la universidad o el colegio, ¿no?, los ámbitos importantes de formación, hay un factor aquí que son como las canciones, todo el tema de los youtubers, de los instagramers.
0: ¿Qué visión del amor llega a través de las canciones?
1: Exacto, una visión muy utilitarista, una visión muy de placer, de lo que me sirve, lo que me hace sentir bien. Y ahí entra un poco como, que es otro tema muy grande, que puede ser también la ideología de género y como ese feminismo o machismo determinado.
0: Ya hablaremos, ¿no?, de eso.
1: Que lo vamos a hablar más adelante, pero que al final es como esa no el 20 complemento, no esa búsqueda de esa admiración en la belleza femenina, esa fuerza masculina, sino como una competencia entre los dos de cuál es mejor. La mujer ha sido muy herida, entonces sale a la defensiva, el hombre como que también busca la verdad, pero nunca se le habló de esto de una manera natural, ¿verdad? Entonces sí veo y sí me preocupa de cierta forma ver lo que dicen nuestras canciones hoy en reggaetón, en rap, en pop, ¿no? Porque es lo que se escucha en radio. Lo que yo le digo muchas veces a los niños y a los papás es, miren, no podemos dejar de escuchar o apagar la radio todo porque vivimos en el mundo, pero tenemos que formar un criterio para decir esto que me llega a mi núcleo, a mi corazón, me está haciendo como una mejor persona porque afecta de cierta forma. Entonces, ¿cuál es la respuesta? La respuesta es que necesitamos más artistas, más cantantes, más youtubers, más Instagrammers, ¿no? Los que salen en Instagram, en Facebook, hablando de una manera atractiva del amor, porque al final buscamos eso, pero el arte, el diseño, todo el mundo de la moda nos está llevando hacia otro lugar, ¿no? De una manera muy atractiva. Entonces nos confundimos. ¿Y qué pasa? Los jóvenes están confundidos y a través de prueba y error van buscando ese amor del que hablas, pero a veces hay errores tan dolorosos que no nos podemos recuperar.
0: Bien, entonces, para ir cerrando y concretar la herramienta de hoy, hay que darles a nuestros jóvenes lo que piden. Piden un amor de calidad. Pues hoy tenemos las herramientas para conocer cuáles son los indicadores de un amor de calidad. Que los miembros de esa relación se afirman a sí mismos y se enriquecen mutuamente. Que se eligen, que eligen a la persona, a la esencia de esa persona. Que en algún momento, si el proyecto de vida es viable para compartirlo, se comprometen, que son responsables con esa entrega comprometida y que inauguran una manera inédita de vivir, la manera de vivir de Dios, que es coparticiparse en el gobierno de sí mismo. Ya no viven, sino conviven. Ya no deciden, sino codeciden. Y eso es tremendamente gozoso, porque, repito, es la manera de ser y de vivir de Dios, del cual somos su imagen. Pues entonces, ha sido un gusto compartir este espacio con ustedes, estar con sus familias. Gracias por dejarnos entrar a sus hogares y los esperamos el próximo capítulo con una nueva herramienta para saber amar.
1: Y también que nos escriban, siempre nos importa mucho saber qué opinan ustedes, ¿no? Entonces escríbanos a desafios@ewtn.com y cuéntenos qué herramientas les sirven, qué dudas tienen, cuáles son sus necesidades, en qué entorno están viviendo, y estaremos felices de poder compartir estas herramientas para amar mejor.
0: Así es. Gracias. Hasta nuestro próximo encuentro.

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Jesús, en este momento te pedimos que nos hagas un corazón como el tuyo, un corazón limpio, un corazón como un niño, un corazón con amor para dar a los demás, un corazón preparado para ti y un corazón para ser moldeado por ti.

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el ciego y el paralítico. En una ciudad no muy lejana, había dos pobres hombres. Uno era paralítico y el otro ciego. Pero mendigos los dos. Y rogaban al cielo que pusiera fin a sus vidas. Sin embargo, ni el cielo parecía oírles. El paralítico, tendido sobre unos cartones en plena vía pública, sufría sin ser compadecido por nadie. El ciego, quien se enojaba por todo, se hallaba sin guía, sin sostén, sin tener siquiera un perro para amarle y conducirle. Cierto día ocurrió que el ciego, caminando lentamente, llegó a una esquina y se encontró con el inválido. Oyó sus gritos, quedó profundamente conmovido y le dijo: «Yo tengo mis males y vos tenés los tuyos. Vamos a unirlos y serán menos terribles». «¡Ay!», replicó el paralítico. «Ignorás, hermano, que yo no puedo dar ni un solo paso y que vos no mirás nada porque eres ciego. ¿De qué servirá unir nuestras pobrezas?». «Escuchá vos», repuso el ciego. «Entre los dos poseemos lo necesario. Mira, yo tengo piernas, vos un par de ojos. Yo te llevaré a cuestas y vos serás mi guía. Tus ojos dirigirán mis pasos inseguros y mis piernas irán donde vos querás. Así yo andaré por vos y vos verás por mí».

amigos, no sé quién dijo aquello de la unión hace la fuerza, pero tenía razón. El gran luchador en contra del racismo, Luther King, dijo un día a sus correligionarios: o nos unimos para vencer o moriremos como idiotas. Amigos, no piensen nunca en lo débiles que somos cada uno de nosotros, sino en la fuerza impresionante que tendremos si nos unimos en grupo, en equipo, en comunidad.

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1: Son las 2:22.

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1: Son las 2:38.

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2: Los obispos de Guatemala, el 13 de mayo del presente año, lanzaron un mensaje que trasciende el lenguaje diplomático y se adentra en el terreno incómodo de la denuncia profética. Soy Víctor Ruano y me alegra, como siempre, saludarlos, hoy sustituyendo al querido padre Toribio Pineda García. El reciente pronunciamiento de los obispos no es simplemente una exhortación espiritual ni un rutinario llamado a la concordia nacional. Es en realidad una severa interpelación ética al deterioro institucional que atraviesa Guatemala y una advertencia sobre el peligro de normalizar la persecución política desde las estructuras de justicia. Los obispos han puesto el dedo en la llaga, y la llaga tiene nombre, estimados oyentes: manipulación institucional, instrumentalización de la justicia, criminalización de voces críticas y erosión sistemática de la democracia. Durante años, amplios sectores sociales han denunciado cómo el aparato judicial guatemalteco ha dejado de ser, en muchos casos, un instrumento de protección del Estado de Derecho para convertirse en un mecanismo selectivo de intimidación política. Lo extraordinario del pronunciamiento de los obispos es que ahora esa denuncia ya no proviene únicamente de organizaciones de derechos humanos, de periodistas independientes o de actores de la sociedad civil, sino que viene de la propia jerarquía católica, de este país históricamente marcado por la violencia, la exclusión y la impunidad. Y eso tiene un enorme peso moral y político.

0: El mensaje de los obispos, estimados oyentes, aparece en un contexto particularmente delicado por la reciente elección de magistrados de las altas cortes, la recomposición del Tribunal Supremo Electoral y las tensiones permanentes, aunque ya superadas, eso esperamos, alrededor del Ministerio Público. Los obispos advierten que quienes asumen responsabilidades en estas instituciones no pueden actuar como operadores de intereses ideológicos, económicos o partidarios. Les recuerdan que el poder público no es un botín ni un instrumento de revancha, sino un servicio orientado al bien común. La afirmación parece obvia en cualquier democracia sana, pero en Guatemala adquiere una dimensión dramática, porque el país vive una peligrosa deformación institucional, donde sectores enquistados en estructura de poder utilizan el lenguaje de la legalidad para perseguir selectivamente a quienes cuestionan privilegios históricos. El problema ya no es solamente la corrupción tradicional, es algo más profundo y perverso. Es la colonización política de la justicia que se da cuando jueces independientes deben exiliarse para proteger su vida, cuando periodistas son encarcelados o sometidos a procesos interminables, cuando líderes indígenas son criminalizados por defender territorios y derechos colectivos, cuando fiscales anticorrupción terminan perseguidos, mientras las grandes redes de impunidad permanecen intactas. Entonces, la democracia ha comenzado a vaciarse desde dentro y comienza a darse ese perverso fenómeno de la colonización política de la justicia. Y precisamente eso es, en el fondo, lo que los obispos han denunciado. Detrás de cada frase del comunicado de los obispos hay una preocupación de enorme gravedad, y es esta: que Guatemala podría estar entrando en una fase de autoritarismo institucional encubierto bajo formalidades jurídicas. Ese es el verdadero trasfondo del pronunciamiento de los obispos, y esa es la denuncia del riesgo de ir caminando hacia la colonización política del sistema de justicia, porque hoy ya no resulta necesario cerrar el Congreso o sacar tanques a las calles para debilitar una democracia. Basta controlar cortes, fiscalías, mecanismos judiciales y organismos electorales. Basta convertir la ley en un arma selectiva. Basta fabricar enemigos internos y presentar toda crítica como conspiración. La tragedia, estimados oyentes, es que buena parte de estas prácticas terminan normalizándose bajo discursos de defensa del orden común, combate a la desestabilización o protección institucional o defensa de la soberanía del país. Pero cuando las instituciones dejan de servir al ciudadano y comienzan a blindar estructuras de privilegio, el Estado pierde legitimidad moral. Por eso el mensaje de los obispos tiene un carácter profundamente profético. Ellos no se limitan a pedir diálogo o unidad, términos muchas veces utilizados para maquillar injusticias estructurales. Lo que hacen es señalar que ninguna institución puede colocarse por encima de la Constitución, ni utilizar sus competencias para fracturar el orden democrático. En otras palabras, ellos están denunciando el abuso del poder. Y esta denuncia adquiere todavía mayor relevancia en este país, donde históricamente las élites políticas y económicas han utilizado el miedo, la exclusión y la captura institucional para preservar privilegios, intereses particulares. Guatemala arrastra heridas profundas, un racismo estructural, una desigualdad extrema, despojo de territorios, violencia política y una cultura de impunidad consolidada durante décadas. En este contexto, la fragilidad democrática no es accidental, es funcional a determinados grupos de poder. Por eso resulta tan significativo que los obispos coloquen en el centro de su reflexión la idea de una paz desarmada y desarmante. Retomando el lenguaje del Papa León XIV, no se trata de una paz superficial, fundada en silencios forzados o en la ausencia de protestas, tampoco de una paz construida desde el miedo. Los obispos están hablando de una paz basada en la justicia, en la verdad y en la confianza institucional. Y sin justicia independiente no puede existir verdadera paz social. Muchos ciudadanos constatamos que las leyes se aplican según conveniencias políticas, y esta realidad termina incubando desesperanza, resentimiento y polarización. La erosión de la confianza pública destruye lentamente el tejido democrático y abre espacio para formas cada vez más agresivas de confrontación. Los obispos parecen comprender que Guatemala se encuentra precisamente en ese umbral peligroso. De ahí también el fuerte llamado ético que atraviesa todo el comunicado de ellos. Los obispos hablan de examen de conciencia y de un salto cualitativo en la vida pública. Estas expresiones podrían parecer abstractas, pero contienen una crítica muy concreta, y es que el país se enfrenta no solo una crisis política, sino una profunda degradación moral de sus instituciones. De modo que la corrupción no es únicamente el robo de recursos públicos. También es corrupción utilizar la justicia para destruir adversarios. También es corrupción fabricar expedientes selectivos. También es corrupción instrumentalizar el derecho para consolidar redes criminales de poder. Y quizás este sea el aspecto más provocador e incómodo del mensaje de los obispos, es decir, que desmontan la narrativa según la cual todo funciona dentro de la normalidad democrática. Los obispos sugieren exactamente lo contrario. Están alertando que la institucionalidad corre el riesgo de convertirse en mecanismo de persecución y no de protección ciudadana. En América Latina conocemos demasiado bien este fenómeno, pues diversos gobiernos y estructuras de poder han aprendido a utilizar las propias instituciones democráticas para vaciar la democracia desde dentro. Ya no se persigue necesariamente mediante dictaduras militares tradicionales. Ahora se persigue mediante tribunales, fiscalías, campañas de desinformación y aparatos judiciales politizados. Este modelo de deterioro democrático silencioso es precisamente el que comienza a inquietar a amplios sectores guatemaltecos. Por eso el mensaje de los obispos tiene también una dimensión regional. Lo que ocurre en Guatemala no es un hecho aislado. forma parte de una disputa más amplia sobre el futuro democrático de América Latina, donde se enfrentan dos proyectos, uno basado en ciudadanía, derechos e institucionalidad independiente, y otro basado en concentración de poder, captura institucional y control político de la justicia. La Iglesia guatemalteca, con todas sus limitaciones históricas y contradicciones internas, ha decidido asumir una voz incómoda frente al orden establecido, y eso merece ser reconocido, porque callar frente al deterioro institucional sería convertirse en cómplice moral de la impunidad. Ciertamente, el mensaje de los obispos no resolverá por sí solo la crisis nacional, tampoco cambiará automáticamente las dinámicas de poder que operan dentro del Estado, pero sí rompe un silencio importante y aporta legitimidad ética a las demandas de amplios sectores ciudadanos que desde hace tiempo vienen denunciando persecución, arbitrariedad y debilitamiento democrático. Guatemala necesita algo más que estabilidad aparente. Necesita reconstruir la confianza pública. Necesita instituciones creíbles. Necesita jueces independientes. Necesita una justicia que no responda a intereses corporativos ni políticos. Necesita proteger a periodistas, defensores de derechos humanos y pueblos indígenas en lugar de criminalizarlos. Sobre todo, necesita comprender que ninguna nación puede construir paz verdadera sobre el miedo y la impunidad. El mensaje de los obispos deja claro que la democracia no puede sostenerse únicamente mediante formalidades jurídicas. Requiere ética pública, responsabilidad institucional y compromiso genuino con el bien común. De lo contrario, las instituciones terminan conservando sus edificios, sus sellos, sus protocolos, pero pierden su alma democrática. Y cuando eso ocurre, el mayor peligro no es solamente político, es moral. Y en esa dirección apuntó el mensaje de los obispos del pasado 13 de mayo.
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3: Son las 2:59.

Padre nuestro que estás en el cielo, santificado sea tu nombre. Venga a nosotros tu reino. Hágase tu voluntad en la tierra como

Padre Todopoderoso, Creador del cielo y de la tierra, creo en Jesucristo, su único Hijo, nuestro Señor, que fue concebido por obra y gracia del Espíritu Santo. Nació de Santa María Virgen, padeció bajo el poder de Poncio Pilato, fue crucificado, muerto y sepultado. Descendió a los infiernos, al tercer día resucitó de entre los muertos, subió a los cielos y está sentado a la derecha de Dios Padre Todopoderoso. Y desde allí ha de venir a juzgar a los vivos y a los muertos. Creo en el Espíritu Santo, en la Santa Iglesia Católica, la comunión de los santos, el perdón de los pecados, la resurrección de la carne y la vida eterna. Amén.

Santo Dios, Santo fuerte, Santo inmortal, ten piedad de nosotros y del mundo entero. 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

en quien la misericordia es infinita y el tesoro de compasión inagotable. Vuelve a nosotros tu bondadosa mirada y aumenta tu misericordia en nosotros, para que en los momentos difíciles no nos desalentemos ni nos desesperemos, sino que con la máxima confianza nos sometamos a tu santa voluntad, que es el amor y la misericordia misma.

Jesús misericordioso. Tu bondad es infinita y los tesoros de tu gracia son inagotables. Me abandono a tu misericordia que sobrepasa todas tus obras. Me consagro enteramente a ti para vivir bajo los rayos de tu gracia y de tu amor que brotaron de tu corazón traspasado en la cruz. Quiero dar a conocer tu misericordia por medio de las obras de misericordia corporales y espirituales, especialmente con los pecadores, consolando y asistiendo a los pobres, a los afligidos y enfermos. Mas tú me protegerás como cosa tuya, pues todo lo temo de mi debilidad y todo lo espero de tu misericordia. Que toda la humanidad comprenda el abismo insondable de tu misericordia, a fin de que poniendo toda su esperanza en ella,

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1: Son las 4 con 29 minutos.
2: El perdón es una decisión, no un sentimiento, porque cuando perdonamos no sentimos más la ofensa, no sentimos más el rencor. Perdona, que perdonando tendrás paz en tu alma y tendrá paz el que te ofendió. Teresa de Calcuta. 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Por eso, los demás vecinos de la comunidad la cuidamos porque ella es nuestra madre. 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
4: Hola amigos, les habla Nana Angarita. Estaba una maestra medio incrédula en clase y le dice a sus alumnos: a ver, Juanito, cuéntame, ¿has visto la grama? Sí. ¿Has visto el cielo? Sí, sí, he visto el cielo. Bueno, ¿y en el cielo has visto a Dios? No, no he visto a Dios. Y dice la maestra: ¿se dan cuenta? Todo el mundo dice que Dios está en el cielo y allí no lo ven. Entonces dice María: maestra, ¿puedo preguntarle algo yo a Juanito? Ok, pregúntale. Juanito, ¿has visto la grama? Sí. ¿Has visto el cielo? Sí. Y ahora ven acá, ¿ves a la maestra? Sí. ¿Le ves el cerebro? Bueno, pues no. Y dice entonces María: según lo que hemos aprendido hoy en clase entonces, la maestra no tiene cerebro. ¡Ja! Por eso, mi hermano, la palabra de Dios es sabia en decir que es por fe porque andamos, no por vista.
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6: 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Roxy, saludos desde Livingston Izabal. Bendiciones para ti. 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Lobo solitario desde Tuilán Fray Bartolomé de las Casas, Alta Verapaz, un saludo para ti, para don Mateo Ak, locutor favorito, chan, ah, Mateo An. 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Nesmar Chan, qué alegría encontrar nuevamente la emisora porque llevo años de no escucharlo. 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Naismar, saludos. El lobo solitario se fue uno de los grandes de la radio entonces. 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Bueno, bueno, es la primera vez que lo encuentro por este medio de la radio y me da alegría escuchar. 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Soy Luis Hernando. Un saludo para ti. Soy la familia Chupchan Licacomón. 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Desde Rashruja. 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Rashruja. Mantios es kakubon, se hizo elegir chokere. De repente un día va a estar. Sí, en la columna rincha, van como tintiere, moco tintiete. Ah, cualquier tuquero te puede llevar hasta la. Kama, así es, hermano, está fuerte el calor. Dios me lo bendiga. 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

0: La frase de hoy: no hay amor más grande que el que da la vida por sus amigos.
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2: 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Ya son las 5:07. Vamos a escuchar otro canto. 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Cambiamos Chena, Chena.

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1: Las 5 y 26 minutos.
0: 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Aquí finalizamos con el programa Banteo Shinko. Mañana regresaremos con usted cuando sea las 5 de la mañana con el programa Pan de Vida. Como mañana es jueves eucarístico, entonces mañana con ustedes el programa Pan de Vida. Bendiciones, pasen feliz tarde y buen descanso, porque no cambie, porque viene el rezo de Santa Rosalía, después viene la reflexión o la prédica del hermano Mincho. Entonces ya eres que como antes la quiero si no me acuerdo. 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Cuarenta y cinco.

0: El ser humilde no es sinónimo de pobreza material. Más bien, es el conocimiento de Dios y de la dignidad humana. La humildad es una virtud necesaria para construir un mundo de paz. Con humildad, esforcémonos por ser felices y hacer felices a los demás.
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0: Misterios de Gloria.
1: Quien rece el rosario devotamente y lleve los misterios como testimonio de vida, no conocerá la desdicha. Dios no lo castigará en su justicia, no tendrá una muerte violenta, y si es justo, permanecerá en la gracia de Dios y tendrá la recompensa de la vida eterna.

0: Por la señal de la Santa Cruz, de nuestros enemigos, líbranos, Señor Dios nuestro. En el nombre del Padre, del Hijo y del Espíritu Santo. Amén. Jesús, mi Señor y Redentor, yo me arrepiento de todos los pecados que he cometido hasta hoy, y me pesa de todo corazón, porque con ellos he ofendido a un Dios tan bueno. Propongo firmemente no volver a pecar, y confío que por tu infinita misericordia me has de conceder el perdón de mis culpas y me has de llevar a la vida eterna. Amén. Creo en Dios Padre Todopoderoso, Creador del cielo y de la tierra. Creo en Jesucristo, su único Hijo, nuestro Señor, que fue concebido por obra y gracia del Espíritu Santo. Nació de Santa María Virgen, padeció bajo el poder de Poncio Pilato, fue crucificado, muerto y sepultado, descendió a los infiernos, al tercer día resucitó de entre los muertos, subió a los cielos y está sentado a la derecha de Dios Padre Todopoderoso. Desde allí ha de venir a juzgar a vivos y muertos. Creo en el Espíritu Santo, la Santa Iglesia Católica, la comunión de los santos, el perdón de los pecados, la resurrección de la carne y la vida eterna. Amén.
1: Primer misterio de gloria: la resurrección de nuestro Señor Jesucristo.
0: El ángel se dirigió a las mujeres y les dijo: ustedes no teman, porque sé que buscan a Jesús el crucificado. No está aquí, ha resucitado, como lo había dicho. Vengan y vean el lugar donde estaba. Y ahora, vayan enseguida a decir a sus discípulos: ha resucitado de entre los muertos. Padre nuestro que estás en el cielo, santificado sea tu nombre. Venga a nosotros tu reino, hágase tu voluntad en la tierra como en el cielo.
1: Danos hoy nuestro pan de cada día, perdona nuestras ofensas, como también nosotros perdonamos a los que nos ofenden. No nos dejes caer en la tentación, y líbranos del mal. Amén.
0: Dios te salve María, llena eres de gracia, el Señor es contigo. Bendita tú eres entre todas las mujeres, y bendito es el fruto de tu vientre, Jesús.
1: Santa María, Madre de Dios, ruega por nosotros pecadores, ahora y en la hora de nuestra muerte. Amén.
0: Dios te salve María, llena eres de gracia, el Señor es contigo. Bendita tú eres entre todas las mujeres, y bendito es el fruto de tu vientre, Jesús.
1: Santa María, Madre de Dios, ruega por nosotros pecadores, ahora y en la hora de nuestra muerte. Amén.
0: Dios te salve María, llena eres de gracia, el Señor es contigo. Bendita tú eres entre todas las mujeres, y bendito es el fruto de tu vientre, Jesús.
1: Santa María, Madre de Dios, ruega por nosotros pecadores, ahora y en la hora de nuestra muerte. Amén.
0: Dios te salve María, llena eres de gracia, el Señor es contigo. Bendita tú eres entre todas las mujeres, y bendito es el fruto de tu vientre, Jesús.
1: Santa María, Madre de Dios, ruega por nosotros pecadores,

0: eres de gracia. El Señor es contigo. Bendita tú eres entre todas las mujeres, y bendito es el fruto de tu vientre, Jesús.
1: Santa María, Madre de Dios, ruega por nosotros pecadores, ahora y en la hora de nuestra muerte. Amén.
0: Dios te salve María, llena eres de gracia, el Señor es contigo. Bendita tú eres entre todas las mujeres, y bendito es el fruto de tu vientre, Jesús.
1: Santa María, Madre de Dios, ruega por nosotros pecadores, ahora y en la hora de nuestra muerte. Amén.
0: Dios te salve María, llena eres de gracia, el Señor es contigo. Bendita tú eres entre todas las mujeres, y bendito es el fruto de tu vientre, Jesús.
1: Santa María, Madre de Dios, ruega por nosotros pecadores, ahora y en la hora de nuestra muerte. Amén.
0: Dios te salve María, llena eres de gracia, el Señor es contigo. Bendita tú eres entre todas las mujeres, y bendito es el fruto de tu vientre, Jesús.
1: Santa María, Madre de Dios, ruega por nosotros pecadores, ahora y en la hora de nuestra muerte. Amén.
0: Gloria al Padre, y al Hijo, y al Espíritu Santo.
1: Como era en el principio, es ahora y siempre, por los siglos de los siglos. Amén.
0: María es Madre de Gracia y Madre de Misericordia.
1: En la vida y en la muerte, ampáranos, Madre nuestra.
0: Oh mi buen Jesús, perdona nuestros pecados, líbranos del fuego del infierno. Lleva todas las almas al cielo, especialmente a las más necesitadas de tu infinita misericordia. Amén.

0: La ascensión del Señor a los cielos.
1: Jesús los sacó hasta cerca de Betania, y alzando sus manos los bendijo. Y sucedió que mientras los bendecía, se separó de ellos y fue llevado al cielo. Después salieron a predicar por todas partes, colaborando el Señor con ellos y confirmando la palabra con las señales que le acompañaban.
0: Padre nuestro que estás en el cielo, santificado sea tu nombre. Venga a nosotros tu reino. Hágase tu voluntad en la tierra como en el cielo.
1: Danos hoy nuestro pan de cada día. Perdona nuestras ofensas, como también nosotros perdonamos a los que nos ofenden. No nos dejes caer en la tentación y líbranos del mal. Amén.
0: Dios te salve María, llena eres de gracia. El Señor está contigo, bendita tú eres entre todas las mujeres, bendito es el fruto de tu vientre, Jesús.
1: Santa María, Madre de Dios, ruega por nosotros pecadores, ahora y en la hora de nuestra muerte. Amén.
0: Dios te salve, María, llena eres de gracia. El Señor está contigo, bendita tú eres entre todas las mujeres, bendito es el fruto de tu vientre, Jesús.
1: Santa María, Madre de Dios, ruega por nosotros pecadores, ahora y en la hora de nuestra muerte. Amén.
0: Dios te salve María, llena eres de gracia, el Señor está contigo, bendita tú eres entre todas las mujeres, y bendito es el fruto de tu vientre Jesús.
1: Santa María, Madre de Dios, ruega por nosotros pecadores, ahora y en la hora de nuestra muerte. Amén.
0: Dios te salve María, llena eres de gracia, el Señor está contigo, bendita tú eres entre todas las mujeres, bendito es el fruto de tu vientre, Jesús.
1: Santa María, Madre de Dios, ruega por nosotros pecadores, ahora y en la hora de nuestra muerte. Amén.
0: Dios te salve María, llena eres de gracia, el Señor está contigo, bendita tú eres entre todas las mujeres, bendito es el fruto de tu vientre, Jesús.
1: Santa María, Madre de Dios, ruega por nosotros pecadores, ahora y en la hora de nuestra muerte. Amén.
0: Dios te salve María, llena eres de gracia, el Señor está contigo, bendita tú eres entre todas las mujeres, bendito es el fruto de tu vientre Jesús.
1: Santa María, Madre de Dios, ruega por nosotros pecadores, ahora y en la hora de nuestra muerte. Amén.
0: Dios te salve María, llena eres de gracia, el Señor está contigo, bendita tú eres entre todas las mujeres, bendito es el fruto de tu vientre, Jesús.
1: Santa María, Madre de Dios, ruega por nosotros pecadores, ahora y en la hora de nuestra muerte. Amén.
0: Dios te salve María, llena eres de gracia, el Señor está contigo, bendita tú eres entre todas las mujeres, bendito es el fruto de tu vientre, Jesús.
1: Santa María, Madre de Dios, ruega por nosotros pecadores, ahora y en la hora de nuestra muerte. Amén.
0: Dios te salve María, llena eres de gracia, el Señor está contigo, bendita tú eres entre todas las mujeres, y bendito es el fruto de tu vientre Jesús.
1: Santa María, Madre de Dios, ruega por nosotros pecadores, ahora y en la hora de nuestra muerte. Amén.
0: Dios te salve María, llena eres de gracia, el Señor está contigo, bendita tú eres entre todas las mujeres, bendito es el fruto de tu vientre Jesús.
1: Santa María, Madre de Dios, ruega por nosotros pecadores, ahora y en la hora de nuestra muerte. Amén.
0: Gloria al Padre, al Hijo y al Espíritu Santo.
1: Como era en el principio, ahora y siempre, por los siglos de los siglos. Amén.
0: María es Madre de Gracia y Madre de Misericordia.
1: En la vida y en la muerte, ampáranos, Madre nuestra. Oh mi buen Jesús, perdona nuestros pecados, líbranos del fuego del infierno. Lleva a todas las almas al cielo, especialmente a las más necesitadas de tu infinita misericordia. Amén.

0: Tercer misterio de gloria, la venida del Espíritu Santo sobre los apóstoles y María Santísima.
1: Al llegar el día de Pentecostés, estaban todos reunidos en un mismo lugar. De repente, vino del cielo un ruido que llenó toda la casa en la que se encontraban. Se les aparecieron unas lenguas como de fuego, que se repartieron y se posaron sobre cada uno de ellos. Quedaron todos llenos del Espíritu Santo.
2: Padre nuestro que estás en el cielo, santificado sea tu nombre. Venga a nosotros tu reino, hágase tu voluntad en la tierra como en el cielo.
0: Danos hoy nuestro pan de cada día, perdona nuestras ofensas, como también nosotros perdonamos a los que nos ofenden. No nos dejes caer en la tentación y líbranos del mal. Amén.
3: Dios te salve María, llena eres de gracia, el Señor es contigo. Bendita tú eres entre todas las mujeres y bendito es el fruto de tu vientre Jesús.
0: Santa María, Madre de Dios, ruega por nosotros pecadores, ahora y en la hora de nuestra muerte. Amén.
3: Dios te salve María, llena eres de gracia, el Señor es contigo. Bendita tú eres entre todas las mujeres y bendito es el fruto de tu vientre Jesús.
0: Santa María, Madre de Dios, ruega por nosotros pecadores, ahora y en la hora de nuestra muerte. Amén.
3: Dios te salve María, llena eres de gracia, el Señor es contigo. Bendita tú eres entre todas las mujeres, y bendito es el fruto de tu vientre Jesús.
0: Santa María, Madre de Dios, ruega por nosotros pecadores, ahora y en la hora de nuestra muerte. Amén.
3: Dios te salve María, llena eres de gracia, el Señor es contigo, bendita tú eres entre todas las mujeres, y bendito es el fruto de tu vientre Jesús.
0: Santa María, Madre de Dios, ruega por nosotros pecadores, ahora y en la hora de nuestra muerte. Amén.
3: Dios te salve María, llena eres de gracia, el Señor es contigo, bendita tú eres entre todas las mujeres, y bendito es el fruto de tu vientre, Jesús.
0: Santa María, Madre de Dios, ruega por nosotros pecadores, ahora y en la hora de nuestra muerte. Amén.
3: Dios te salve María, llena eres de gracia, el Señor es contigo. Bendita tú eres entre todas las mujeres, y bendito es el fruto de tu vientre, Jesús.
0: Santa María, Madre de Dios, ruega por nosotros pecadores, ahora y en la hora de nuestra muerte. Amén.
3: Dios te salve María, llena eres de gracia, el Señor es contigo. Bendita tú eres entre todas las mujeres, y bendito es el fruto de tu vientre Jesús.
0: Santa María, Madre de Dios, ruega por nosotros pecadores, ahora y en la hora de nuestra muerte. Amén.
3: Dios te salve María, llena eres de gracia, el Señor es contigo. Bendita tú eres entre todas las mujeres, y bendito es el fruto de tu vientre, Jesús.
0: Santa María, Madre de Dios, ruega por nosotros pecadores, ahora y en la hora de nuestra muerte. Amén.
3: Dios te salve María, llena eres de gracia, el Señor es contigo. Bendita tú eres entre todas las mujeres, y bendito es el fruto de tu vientre, Jesús.
0: Santa María, Madre de Dios, ruega por nosotros pecadores, ahora y en la hora de nuestra muerte. Amén.
3: Dios te salve María, llena eres de gracia, el Señor es contigo. Bendita tú eres entre todas las mujeres, y bendito es el fruto de tu vientre Jesús.
0: Santa María, Madre de Dios, ruega por nosotros pecadores, ahora y en la hora de nuestra muerte. Amén.
1: Gloria al Padre, y al Hijo, y al Espíritu Santo.
0: Como era en el principio, es ahora y siempre, por los siglos de los siglos. Amén.
1: María es Madre de Gracia y Madre de Misericordia.
0: En la vida y en la muerte, ampáranos, Madre nuestra.
2: Oh mi buen Jesús, perdona nuestros pecados, líbranos del fuego del infierno, lleva todas las almas al cielo, especialmente a las más necesitadas de tu infinita misericordia. Amén.